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1: Y hasta novela y todo me le hicieron a este señor, a este rey de reyes, Darío Gómez Zapata, el rey del despecho. Esto sí que es un exitazo, papá. Ah, María, sí, desocupa unas cuantas. Entre comillas, este amor, entre comillas, que lo tengan por si acaso, pero que suenen Tropicana.

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0: Y ustedes, acuérdense pues con este, vean que les tengo. Bueno,
3: imaginé pues, pero bien imaginado, porque ustedes van a decir que yo soy chismoso, que yo hablo más de lo normal, y esto es verdad. Imaginé que estaban los animalitos en la guardería de animales. Nunca han visto una cebra con lonchera, pues, una jirafa haciendo educación, no han visto, pues, Ave María. Estaban en la guardería de los animalitos, y como habían ingresado hacía poquito, estaba el ratoncito por ahí en un rinconcito. Entonces se arrimó un tigrito y le dijo, es que, ole, ¿usted cómo se llama? Dijo, yo me llamo Ratoncito, ¿y tú? Yo, Tigrito. No, no me grite, que él mismo me da miedo.
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0: Oigan a mi tío, 722 en La Bacana, la diferente Tropicana. Saludito a la gente en la vereda El Arroyo, escuchan Tropicana, al igual que también en La Guayana y Santo Domingo. Ahí está Jonales Castaño, el moreno de Pereira. ¿Qué nos cuenta, oiga?
4: El guaro.

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1: Y por algo la gota de agua siempre termina partiendo la piedra. Sí, señor, olvidemos que la constancia silenciosa y diaria tiene un poder transformador infinitamente mayor que los arrebatos de motivación temporal. La constancia con disciplina, eso es base del éxito. Vicente Fernández, los mandados. ¡Qué pereza! A mí que no me gusta ser mandado.

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1: ¿No le ha llegado a pasar a usted, dama, a usted, caballero, que cargamos con culpas, con errores ajenos, expectativas que no nos corresponden, volviendo nuestro camino innecesariamente más pesado? ¿Sí o qué? La verdadera madurez y paz mental llegan cuando aprendemos el arte de soltar, perdonarnos lo que no supimos aceptar y ya no podemos cambiar, ¿sí o qué? Somos humanos, cajas de errores, Espinosa Paz, que te lo crea tu madre.

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1: Aprovecho y me les despido a las 7:53. Dios me los bendiga. Prosperidad y bendiciones para todos. A las damas, tolerancia. A los caballeros, que les crezca el amor, el amor. Y nos pillamos mañana en la radio. Luis Mateus, sin ti no hay

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1: 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En Tropicana son las
2: 7:58 en la más bacana.
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1: ¡Hey, familia bonita, familia bacana de Tropicana! Como siempre, qué placer saludarlos desde este momento y hasta las 12 de la medianoche. Vamos a estar con todos ustedes. Colombia, qué bueno, qué bacano, qué placer saludarlos. Y estamos. Hoy no es un miércoles cualquiera, ombliguito de semana. Atención, porque tenemos muchas sorpresas. Y entre esas sorpresas, mi gente bonita, mi gente bacana que escucha Tropicana en toda Colombia, vamos a tener invitaciones para que no se pierdan, bueno, aquí en la ciudad de Bogotá, un tremendo evento para los niños. Esto lo estamos haciendo por los tenderos que quedaron, obviamente, sin nada, perdieron todo, y nosotros, pues, lo vamos a ayudar a ellos. Pero también el domingo, ese mismo día, vamos a hacer una recolección grandísima de juguetes aquí en la ciudad de Bogotá. Así que todo el que quiera estar allí en ese tremendo evento con Franci, Banda Parranda, todo el equipo de Tropicana, vamos a estar entregando muchísimos premios ese día también. Entonces, los que quieran estar allí, los que quieran sumarse a esta bonita causa por los niños y los tenderos que lo han perdido todo, llegó el momento de escribirnos ya al 310-206-3302. Y también hoy, como si fuera poco, vamos a estar con historias por decirlo de alguna manera, historias de miedo, historias paranormales, historias con encuentros, no sé, inesperados para muchos, encuentros random, cosas que les haya sucedido en el carro, en el trabajo, cosas que te haya sucedido de pronto en el paseo familiar. Llegó el momento de enviar tu nota de voz al 310-206-3302, 310-206-3302 de Tropicana, la emisora diferente, la emisora más bacana en toda Colombia. Entonces, ya está disponible nuestra conexión, y también para los oyentes de Tropicana tenemos el 601-348-7601, 601-348-7601. Es Tropicana, la emisora diferente, la más bacana en toda Colombia. Así iniciamos A Que No Me Duermo.
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1: John Lotus, un abrazo, hermano. Gracias por hacer parte de esta gestión tan bonita que tenemos el próximo domingo con los oyentes de la emisora diferente Tropicana. Bueno, pues, familia, 8 de la noche, 8 minutos. ¿Será que la señorita Karina está por ahí? ¿Será que la señorita Karina ya está lista, dispuesta a hablar con nuestra gente? Y si no, la esperamos. Karina, mujer divina. Bueno, y como esto es de una, atención, porque le traemos a nuestros oyentes algo que está dando de qué hablar, y nosotros aquí también lo vamos a poner en contexto y queremos conocer sus opiniones.
0: ¡No den papaya!
2: ¡Tengo miedo!
0: ¿Quién a que no me duermo? ¡No le guardamos nada a nadie!
2: ¡Estoy caído!
1: ¡Demasiado caído! ¡Demasiado caído! Bueno, y tiene que ver con esto. Le voy a poner este audio a los oyentes de Tropicana, y ya le íbamos a hacer la pregunta en concreto, para que obviamente comiencen a opinar. Aquí está. Vamos, vamos a escucharlo. Les voy a ir narrando, porque al inicio se escucha un ruido fatal, pero al último del video se logra apreciar a un niño de 6 años que la maestra lo está corrigiendo. El niño todo, pues, nervioso, su carita nerviosa, por supuesto, Ella lo toma por la camisa, por el cuello del suéter, lo abofetea, le dice, me hace el favor y venga para acá. Los otros niños también, por supuesto, con miedo. Y en un momento, el niño viene y se desvanece. El niño se cae, el niño se desvanece por completo. Ella lo estaba reprendiendo, como que no llevó la corbata o el corbatín que le ponen a estos niños en su uniforme. Y el niño de repente, después de la bofetada que la maestra le dio, porque quedó en cámara, el niño se desvanece. Y la noticia es, este niño, identificado como Pranay Teja, murió dentro del aula. Esto fue en India. Esto sucede mucho aquí en Colombia. Todavía no hemos conocido el primer reporte de algún alumno pues que haya fallecido por una bofetada o por un golpe. Pero esto sí ocurre en nuestro país. Sí ocurre que hay profesores que corrigen de manera extrema a los alumnos. Para muchos de nosotros, antes eso era lo más normal. Antes tú ibas a una guardería, antes la profesora, si de pronto no te sabías las tablas de multiplicar o no llevabas la tarea o de pronto no llevabas los zapatos lustrados, te daba la regla. También te daban con el borrador del tablero. Te ponían castigos. Por ejemplo, habían chicos que los ponían con unas checas, las checas de las botellas, de las bebidas, en las rodillas. Se tenían que quedar ahí o te colocaban con las manos arriba en el rincón del salón porque no habías llevado pues tu tarea, no habías hecho el compromiso. Hoy en día eso no se puede hacer, pero sigue sucediendo. ¿Qué opinan los oyentes de Tropicana con el actuar de muchos docentes, de muchos profesores que hoy en día siguen pues poniendo este tipo de castigos a sus alumnos? ¿Qué dicen los oyentes? Al 310-206-3302. Y es que yo he visto más de 5 veces el mismo video, lo veo detenidamente y los niños están despavoridos mirándole la cara a la profesora y también mirándole la cara a su compañerito, y ellos se quedan así atónitos. ¿Qué está pasando? Cuando el niño se desvanece y la profesora, en vez de pronto de tomarlo, salir corriendo a la enfermería, no sé, buscar ayuda, vuelve y lo zarandea. O sea, lo coge por aquí por los hombros y como que lo zarandea, lo estruja, y esto le está dando la vuelta al mundo, y queremos saber qué opinan los oyentes de Tropicana. A ver, ¿qué dice nuestra gente? 310-06-3302. Hola, Tropicana, buenas. ¿Con quién hablamos?
3: La profesora, si de pronto no te sabías.
4: Ellas son mis hermosas hijas, caballo, y mi mujer.
1: Ah, ok, claro. Bueno, saludos para ellas. Gracias, gracias. Un abrazo, gracias. ¿Qué dicen los oyentes? ¿Están de acuerdo con que las profesoras, los docentes, los maestros, hoy en día sigan reprendiendo a los alumnos con reglazos? De pronto lo cogen por aquí por las patillas y cuando tienen el pelo muy largo, yo le dije a usted que se motilara y no se motiló, no hizo caso. Entonces lo cogen por aquí, por las patillas y lo reprenden. ¿Ustedes están de acuerdo con ese tipo de castigo o eso ya pasó a otro plano? Ya hoy se reprende de otra forma. ¿Qué dicen los oyentes? Hola, Tropicana.
5: Caballito, caballito, pues yo le digo, porque es en la India, donde fuera en Colombia, yo creo que ya estuviera bajo la tierra, porque a mí me le pegan a un hijo así que me lo zarandearon.
1: No, y se murió el niño.
5: Pues, al menos yo les enseñaba que no se dejaran, hermano, que respeten. Pero que no se dejaron. A ver, bendito Dios. Es un malestazo por allá lejos, pero con esa vocación que las manden a enseñarle a burros.
1: Resulta que los maestros, después que el niño se desvaneció, que duró ahí como 2-3 minutos inconsciente y siguió inconsciente, ya la maestra pidió ayuda, pero ya era muy tarde. El niño le dio un ataque de pánico y fue fulminante su muerte. O sea, su muerte fue fulminante, su corazoncito dejó de latir, y por eso es una noticia trágica De verdad que sí, es horrible. ¿Qué dicen los oyentes? Quiero hablar con ustedes. 601-348-7601. En cualquier parte de Colombia, recuerden que para comunicarse con la que no me duermo de Tropicana, tienen que anteponer el 601, porque es un número fijo aquí en la ciudad de Bogotá. 601-348-7601. ¿Qué dicen los oyentes? Hola, muy buenas.
6: Viejo, el problema ahora no está en los maestros ni en los profesores. El problema está ahora en los padres de familia que están criando hijos pendejos. A uno lo cogían a cocotazo, le jalaban la patilla y le pegaban con regla.
1: Sí, pero es que imagínate, o sea, este niño murió, ya esto está en otro level, en otro nivel. Ya esto se salió de lo normal, de lo común. Este niño de 6 años, un angelito. Este niño apenas comenzando su etapa escolar, la profesora lo zarandeó de qué manera y un impacto fulminante a su corazón y murió. O sea, ¿qué opinan los oyentes de Tropicana? ¿Ustedes están de acuerdo con que hoy en día los profesores sigan reprendiendo a sus alumnos de la forma que se hacía antes? De pronto abofeteándolo, así como hizo esta maestra con este niño de 6 años. De pronto con reglazos en las manos, con reglazos en las pompis, en las nalgas. ¿Qué dicen los oyentes de Tropicana? Hola, buenas.
7: Caballo, buenas noches, buenas noches. Bueno, caballo, es un caso que habría que mirarlo muy de fondo, sobre todo porque, hola, no sé hasta qué punto es bueno, hasta qué punto es malo, hasta qué punto puede ser permitido o no. Lo cierto es que la generación que crecimos con los profesores que, no digamos que nos maltrataban de una manera violenta, pero que sí había castigo fuerte. Aquí estamos paraditos en la raya, mi hermano, sin ningún trauma. Y ahora que ya no les pegan, que ya no les salen con sus potes de vaina rara, que secretaria, que se considera un no sé qué. Entonces la mano dura es buena hasta cierto punto.
1: ¿Qué dicen los oyentes? Quiero hablar con ustedes en cualquier parte de Colombia al 601-348-7601. 601-348-7601. Señorita Karina, ¿qué opina usted al respecto de este suceso? En ese colegio de la India.
8: ¡Ay, por fin! Hombre, ¡Dios mío!
1: En este colegio de la India, el niño de 6 años, pues murió. Un impacto fulminante a su corazoncito dejó de latir porque la maestra lo reprendió y lo ofeteó.
8: Yo creo que hay maestros que no están nivelando en este momento su comportamiento con los niños. Pero también otra cosa, antiguamente, ¿cuánto le pegaban las profesoras a los niños?
1: Por ejemplo, a mí me dieron reglazos. Yo me acuerdo.
8: No, a mí sí no me dieron reglazos. Yo, o sea, me volteaban, era el cuerito en el lado del brazo.
1: Bueno, eso se llama el mordisco del burro. Pero a mí me daban unos reglazos la profesora. Es más, hasta cuando estaba en un 10.º grado, por allá en el 2011, 2010, un día un profesor me cogió y me dio un coscorrón porque tiene mucha confianza conmigo y yo calladito, listo, profe, así es como usted dice.
8: Ah, no, mijito, pero ya será culpa suya.
1: Sí, es correcto, pero no me parece que con estos niños, con estos bebés, porque son unos bebés de 6 añitos, pasen este tipo de cosas. Hola, Tropicana, muy buenas.
8: Buenas.
9: Aló, buenas noches, burrito.
1: Oiga, ¿cómo así? ¿Verdad? ¿Burro usted?
9: Caballito, ¿cómo vamos?
1: Ahora sí que burro.
8: Buenas.
1: Burro en Barranquilla es otra vaina, yo.
9: Cuidado con los burros, mijo.
1: No, los burros allá en Barranquilla son otra cosa.
9: Ajá, sí, señor.
1: Sí, señor. Oiga, mi hermano, ¿cómo es su nombre?
9: Edilberto Pavón, aquí de Duitama, Boyacá.
1: Duitama, Boyacá.
8: ¿Qué más, pues?
9: En la juega, mi amor.
1: Oiga, mi hermanito.
8: Ay, qué lindo, eso sí me gusta.
1: Bueno, ¿qué opina al respecto de este tema? De la maestra que en la India le dio una bofetada al alumno, lo estrujó, lo cogió por el cuellito, también lo cogió por el brazo. ¿Y se desplomó? ¿Murió?
9: A ver, le cuento. Lo que pasa es que en estos tiempos ya no es para estar con esos llamados de atención. Y la edad que tiene el niño no es para que le pegue otro que no sea el papá ni la mamá, porque uno como padres o como madres no es capaz de pegarle a sus hijos para que otros venga a pegarle. Y le causó, y si, uy, él, sí. Si ella le causó la muerte, porque eso es delicado, pues... El único que sabe, ahí está el problema de la profesora, porque no, ella no tiene ningún derecho. Y yo creo que ningún papá, ninguna mamá autoriza para que le peguen a sus hijos en estos tiempos de ahora, ¿o no cree? No sé, todo tiene que cambiar en la vida.
8: Es verdad.
9: A mí me pegaron en el colegio, en la escuela, cuando yo tenía 7 años, 8 años. Cuando estaba aprendiendo a leer, la profesora María me pegó una vez en la mano. Y quédame que ahí para acá uno queda con ese trauma. Yo personalmente lo digo y lo confieso. Yo para leerle al público tengo que, mejor dicho, comer de todo para estar calmado. De lo contrario, no soy capaz de leer bien.
1: Ah,
9: traumas que le quedan a uno.
1: Entonces el burro no soy yo, el burro es otro, que una vaina.
9: Exacto.
1: Oiga, mi hermano, pero
9: yo opino que
1: usted no está de acuerdo con que las maestras le peguen a los niños.
9: No, para nada.
1: Oye, pero entre otras cosas también, bueno, y te voy a poner este escenario porque también sucede, Karina. Ya de pronto las maestras, ¿señor? La gran mayoría ya no pegan, sino es que le dicen a los niños, oye, me hace el favor,
8: le
1: usted
8: quito
1: el celular. Usted es bruto y tal, que no se quedan. Sí, porque hay unas que son
9: le
1: así.
9: Una cosa, eso es peor que lo griten a uno, ya a esa edad.
8: Ah, sí.
1: Entonces, ¿cuál es la forma correcta de corregir?
9: A una mujer o a una pela, llamar al papá y explicarle la situación, y habrá otra forma de castigarlo, pero no otra tercera persona que no sea los papás.
1: Okay.
9: Digo yo, ¿no? Yo tengo okay. Mis hijas. Que créanme que...
1: Ya ¿usted no permite eso?
9: En los 17 años.
1: ¿Y usted no permitiría eso?
9: Una vez. No lo permito, porque no, es que a él, o a usted le gustaría que viniera su vecino y le pegara una cachetada a usted, ¿cierto que no?
1: No,
9: ¿no ve? Entonces,
1: oye, pero hay unos papás permisivos.
9: Ya papá o mamá, entonces no hay que permitir las cosas, porque por eso es que los niños se enfocan en otras cosas, no en el aprendizaje, porque si a usted le enseñan con buenas palabras, no lo gritan para nada, créanme que sus hijos son gente de bien. Que si usted es una persona que permite que a sus hijos los traten mal, es porque usted no está enfocado en la educación de sus propios hijos. Digo yo.
8: Es que tiene razón.
1: Un abrazo. Karina, ¿en algún momento a ti te pegaron?
8: ¿Los profesores?
1: Sí.
8: No me pegaron, pero, por ejemplo, recuerdo una maestra, o sea, Dios santo. A mí no me dejaba era ir al baño. Yo chiquita, no me dejaba ir al baño.
1: O sea, que tú te orinabas.
8: No, todo se queda sentado. Una vez me oriné el salón.
1: No, hombre, no, Karina, sea seria. Tan
8: una
1: grande orinándote.
8: No, bueno. Por culpa de esa profesora, ella no dejaba que uno fuera al baño. No sé, que supuestamente uno se iba para otro lado. ¿Qué va a hacer un niño chiquito de unos 7, 8 años con ganas de ir al baño? ¿Ah?
1: Bueno,
8: no, pues,
1: con
8: a ir a pegarse, ¿de qué decir cuando eso no había celulares?
1: Con las buenas noches, señorita Camila Bravo, la cónsul de Pasto. ¿Qué opina usted al respecto de los maltratos de los profesores, que ellos no dicen que es maltrato, sino una forma de corregir, hombre, de incentivar al niño a hacer las tareas, sus compromisos, de ir bien bonitos al colegio?
8: Cuente.
10: Tropicana, buenas noches. Karina, Caballito, a todos los oyentes, buenas noches. Bueno, en realidad yo opino que no, el maltrato físico no se justifica bajo ninguna circunstancia. Hay herramientas hoy en día, sobre todo, más importantes y más adecuadas para educar, sobre todo a los niños. Así que no estoy de acuerdo.
8: Yo digo
10: con
8: también
10: el maltrato
8: que va desde
10: físico.
8: La
10: no
8: casa.
10: No me pegaron nunca. A pesar de que estoy en un colegio de monjas, pero nunca me pegaron.
1: ¿No?
10: No.
8: Dicen
10: no,
8: que
1: pero
8: las monjas,
1: pero las
8: eran
1: monjas
8: bravas.
1: Sí, las monjas eran bravas.
8: Sí.
10: Las monjas son muy bravas, de hecho, pero nunca me pegaron, ¿saben? No, nunca.
8: Decían que hacían lo mismo del chancletazo desde lejos como la mamá, sino que con el borrador del tablero.
10: Con la regla. Y nosotros teníamos misa diaria, mi querida. No creas que era cualquier cosa.
8: Misa diaria.
10: Sí, señora. 7 de la mañana en punto, misa diaria, durante 11 años.
1: Y si no llegabas a la misa, ¿qué te decían las monjitas?
10: No, era un regaño muy grande y suspendidas todas. Era un colegio femenino.
1: Pero nunca te dijeron, de pronto se pasaron de la raya, una palabra así toda grosera, ¿no?
10: No, en realidad no. Ellas eran muy estrictas, pero siempre como con respeto.
8: Cultas
10: y sobre todo pues manteniendo los límites, por supuesto, y no llegar a un maltrato físico.
1: Y si el hijo tuyo, a la hija tuya, la caliente una maestra... ¿Porque de pronto no está haciendo las cosas como tienen que ser?
10: No. Definitivamente no sería capaz de tolerarlo porque no estoy de acuerdo con eso. Y no, nada que ver. No estoy de acuerdo. No al maltrato físico y menos a los niños, no.
1: Pero de vez en cuando hay que calentarlo.
8: Ustedes no recuerdan, Ben Cami, al papá que castigó y le pegó a un niñito de 4 años porque no sabía decir los números como del 1 al 10.
10: Ay, sí, total, por supuesto.
8: Descarados. ¿Qué no, tal? No
10: se justifica el maltrato físico.
1: No, pero es papá, Camila, es papá. El papá fue el que lo hizo.
8: Puede ser muy papá, pero no. O sea, hay niveles de regaño, está bien una pelita de vez en cuando, pero no maltrato, pues que uno quede prácticamente de cirugía.
10: Hay niveles de niveles.
8: Hay niveles de niveles.
10: En todo en la vida, pero no, definitivamente a los niños, definitivamente no, ellos tienen su mundo, ellos tienen derecho a crecer, a conservar y preservar su inocencia, entonces definitivamente no al maltrato físico.
8: Ay, ay, ay, bueno gracias, pues. Cami.
1: Ahí está.
8: Vení,
1: la embajadora Cami, Pasto en el mundo.
8: Llámala, espere, pregúntale una cosita.
1: Ajá.
8: Que si a ella nunca le dio ganas de estar en un colegio mixto, porque el noviecito en el colegio, eso era chévere.
1: Lo que pasa es que tú eres una corrompida, ¿viste? No iba a estudiar sino buscar novio, no te digo. No iba a estudiar sino buscar novio. Esas son las vainas que yo digo. No te digo.
8: Pero es que uno se cansa en un colegio.
1: Camila, cuidado que vas a salir con una vaina. Ahí sí, los machos.
8: Claro.
10: No, pero sabes que en realidad sí, se me dio ganas de estudiar en un colegio mixto, más que por los chicos, pero porque en realidad es importante como la interacción con el sexo opuesto. No. Porque de verdad que los hombres tienen cosas interesantes para aportarnos.
8: Hay que hacer interacciones con el sexo opuesto.
10: Interacciones, conexiones, amistades.
8: Miraditas. Chocolatina en el recreo.
10: Cogidita de mano en el recreo.
1: Bueno, ya. Hola, Tropicano, buenas noches. ¿Con quién hablamos? Uy.
8: Claro que sí. Caballo aburrido.
1: Mi querido amigo, ¿cómo está usted? Ah, pues imagínate yo aquí escuchando a estas dos mujeres. Ay, no, que el peladito del colegio, que esto, que lo otro. Y van a buscar
8: caballo
1: a María del colegio.
8: ¿Cómo sería en un colegio masculino toda la vida? Dios mío.
1: Gracias a Dios, yo estudié en colegio mixto.
8: Bueno, entonces no alegues y notas, queremos estar en mixto.
1: Vea, saludos para mi querido amigo John Lotus. El domingo, mi hermano, estamos calentando para irnos al desmadre. Compadre, ¿cómo está? ¿Cómo es su nombre? Amigo.
11: Caballito.
1: Dígalo.
11: Jesús David Quintero, aquí en Manizales.
1: Bueno, Jesús, ¿qué opina al respecto?
11: Oiga, caballito, yo creo que Karina era de las que mantenía dando picos andeñados por ahí
1: en
11: los colegios.
1: Sí. Entonces,
11: ojalá. Y la falda cortica por ahí para en las escalas.
1: Es correcto. Y Karina, me dijeron que en el colegio se cuadró con los más coleticos del colegio. Los Brian del colegio, ella se cuadró.
8: Con la falda así, que uno se la doblaba, mire, así. Una de las ciudades.
11: Medio se agachaba Karina, ay.
8: Bueno. Ay, mijito, cositas que aprendimos.
11: Oiga, caballito y Karina, les voy a ser sincero. Dime. Yo tengo dos hijas que son docentes.
8: Ajá.
11: Y ante todo, los docentes deben tener vocación. Porque cuando son docentes, la pedagogía es lo primero. Y si no son pedagogos, pues hasta luego, que no tengan esa profesión.
1: ¿Por qué?
11: Me tocó un colegio con un cura. Diego Rivera se llamaba aquí Manizales. ¿Qué hijo de madre? Yo con volteaba de tajadas con la mano y los gatos quedaban patada arriba cuando gritaba. Pero nunca los maltrató el cura. Muy jodido. Pero no, hasta allá no llegaban. Una cachetada, una cosa así. No, para eso son los papás.
1: Qué barbaridad, ¿no?
11: Porque ya pues un niño bregando a coger valores en un colegio, aprender a ser persona en la vida y que lo maltraten así. No, ya sos deber de los papás, y si el niño se sobrepasa de pronto en una grosería, papá y mamá, vengan a ver que este muchacho, ¿qué pasa, pues?
1: Pero mira que yo voy a...
8: ¿Por qué? ¿Para qué? Sí. Hay que tener paciencia también con los muchachitos. Le digo, pues, ser profesor es algo muy teso, porque ahí está el peladito que hace bullying, está el peladito que no hace caso, el que vive brinconeando encima de los pupitres, el que entra y sale cuando le da la gana, el que está comiendo. Es que eso es muy teso.
1: Yo te voy a decir algo. Para mí eso es una de las profesiones más bonitas que hay, de los oficios más lindos que hay, porque enseñar no es para todo el mundo. Hay personas que solamente sirven para llenarse de conocimiento, pero para transmitirlo no. Entonces, esas personas que estudian pedagogía infantil, esas personas que se preparan para ser docentes, maestros, me parece que es una de las profesiones, de los oficios más bonitos que hay. Pero también... Es cierto, de pronto uno en la casa, uno en la casa, uno en su trabajo, uno en su espacio, siempre pone en tela de juicio el actuar o el manejo de los docentes. Hay cosas que no van, pero también hay que ponerse en sus zapatos, en sus chancletas, en sus tableros. ¿Cuántos? Mira, a veces uno lo desespera, el hijo de uno, su sangre. Y ahora, 15 niños,
8: lo mandan al colegio.
1: 16 niños, 20 niños, y todos gritando, llorando, que el lápiz, que se cayó, que el borrador, y

0: no sé qué pañitos húmedos, le piden, y eso es un trabajo que demanda mucha paciencia, y por eso yo digo que el que estudia eso para ser docente de estos niños pequeñitos es una vocación inmensa, Karim, una vocación inmensa, de verdad que
1: vocación
0: sí.
1: Vocación total, para que mi admiración, de verdad. Y países, ciudades, municipios, en todo el lado se va a encontrar un profesor. Entonces, muy, muy bacano, admirable, para adelante y... Y bueno, los buenos son más, así dicen, como lo decimos.
0: ¿Qué dicen los oyentes? Hola, Tropicana, maratón de nota de voz, porque esto está lleno.
2: Tropicana, la más bacana, caballito, muy buenas noches, Karina, un abrazo. No, en desacuerdo con esas conductas de los maestros. En muchas partes se ven. Y nuestros abuelos tenían la tendencia de autorizar a los profesores para que nos corrigieran, pero hoy en día no, eso está mandado a recoger. También hay que mirar de que la juventud de hoy en día sufre más de salud que anteriormente. Eso fue un infarto lo que le dio el niño por el pánico. Claro que sí. Aquí hubiese sido en Colombia, como dice el compañero ese que acabo de hablar, el otro oyente. Aquí se ha tomado unas capsulitas de 9 milímetros, por ahí 6 o 7. Y todo el que haya atravesado en el colegio, pues también se le dan las capsulitas. Tropicana, la más bacana.
0: Gracias, más oyentes. Hola, Tropicana,
1: buenas. Un abracito.
3: Tropicana, más bacana, buenas noches, reportando sintonía de Popayán. Que le, no, es que el único que tiene derecho de darle a sus hijos es sus padres. Hay otras maneras de reprender y no, eso así no. Toca es, si nos manda al colegio o a la escuela es para que aprendan, no para que vayan a aprender miedo. Tropicana, más bacana, yo no estoy de acuerdo que los castiguen. Pues que se les hable, ¿no? Se les hable de bonito para que ellos escojan amor al estudio. Tropicana, la más bacana.
0: Eso, mi señora.
1: Hay niveles, ¿cierto?
0: Más oyentes, hola.
4: Buenas noches, caballito, ¿qué más? No. No hay manera de que nadie le pueda pegar al hijo. Uno puede corregir sin pegar. Nada más los padres son los que lo pueden hacer. Es un aseño, ¿no? Uno no le puede dar ese poder a un profesor y que porque le faltó el respeto y que porque no sé qué, pongan la queja.
5: Sí, había castigo fuerte.
4: Eso y lo que era antes, era antes. Por algo ha cambiado.
5: Y ahora que ya no lo esperen, tienen.
0: Ok, un abrazo, más oyentes.
1: Ay, Dios.
6: Buenas noches, caballitos de la ciudad de Ibagué.
0: Abrazo, hermano.
1: Desde Ibagué, buenas.
6: Los profesores nos cogían de las patillas y nos corregían. Hoy en día los chinos, hermanos, los toca y lloran. Es la educación, la educación.
0: Más oyentes, Tropicana.
7: Yo escucho y veo Tropicana y comparto Tropicana, la emisora diferente que ayuda a los peruitos y a la gente. A que no me duermo. Carinita, muy mal hecho lo de esa profesora.
1: Terrible,
7: lo que hizo con ese niño. Así como hizo eso con ese niño, lo pueden hacer con mis hijas. Saludos para mi hermano Duván Gamboa en San Antonio Noroccidental, en Aeroguería, en el sector de Usaquén.
0: Eso, saludos. Bueno, ahí están los oyentes opinando, más oyentes, porque todos quieren dar su opinión.
8: Caballito, yo tengo que contarle una muy hermosa. El profesor Luis Alfonso de primaria.
1: Con nombre y todo.
0: Sí, el profesor
8: nos cogía a todos los hombres y nos daba
0: de la música popular
8: cachetadas, nos jalaba las patillas, nos daba duro por cualquier cosa. Tenía los dos hijos de él estudiando ahí y siempre decía, es que miren mis hijos, no sé qué, Los hijos eran el ejemplo para todo y los hijos eran unas caspas y nunca les pegaba a los hijos. Lo que él se desquitaba, lo que le hacían los hijos con nosotros. El caso es de que yo soy tropio amarillito.
1: Sí.
8: Y un día me encuentro a ese profesor Luis Alfonso. Le hago un servicio y le pegué un gato en las piernas, le pegué un gato y le dije que si se acordaba de mí, como saludándolo,
1: no.
8: Pero le pegué un gato. Con eso creo que me desquité. Me echó la madre, no. Pero me desquité.
1: Eso es rencor.
0: Herda, qué vaina tropical.
1: Cuidado, haga el favor. Caballito, no se ríe.
9: Edgar Cortázar, de aquí de Villavicencio Meta.
1: ¿Cómo estás?
9: No estoy de acuerdo con el maltrato a los niños, pero anteriormente los profesores, como no eran

0: no le exigían el estudio con, de pedagogía, no, sino simplemente eran profesores empíricos. De nombramiento. Y pues la crianza que ellos tuvieron fue muy diferente a la crianza de hoy en día. Entonces por eso castigaban, anteriormente castigaban los profesores a los alumnos. Por ejemplo, yo tengo un recuerdo de una de mi primera profesora, estaba en segundo grado, cuando ella me dio un varazo con una vara de guayaba, por no decir la fecha de nacimiento mía, para llenar la ficha técnica.
1: ¿Qué dicen los oyentes? Hoy estamos preguntándole a nuestra gente qué opinan sobre los profesores que tienen todavía esas costumbres.
2: Esas mañas, sí, esas mañas de bueno, reprender.
1: De pronto, si tú le dices a un profesor, profe, ¿y esa maña qué? Él te va a decir, eso no es maña. Esa es mi forma de enseñar, de educar. Y antes la letra con sangre entraba. Esa vaina no me la estoy inventando yo, eso lo decían los caballito. Abuelos, los padres. Y muchos de esos alumnos, de esos niños, porque yo me incluyo ahí. Joa, te cuento que yo nunca he cogido un cigarrillo, yo nunca me he prestado para vainas malas. Y yo nunca, o sea, nunca me he torcido y tampoco nunca se me ha ido a la cabeza y que el rencor con el profesor, por el contrario,
2: San Caballo,
1: yo...
2: San Caballo, no, no, San no. Caballo.
1: No, no, no es que sea santo, pero yo sí le agradezco a mis profesores, a mis maestros, porque cuando yo estaba haciendo una vaina extraña o de pronto me unía o me juntaba con gente de una reputación no tan buena en el colegio, enseguida, una reputación muy mala en el colegio, yo me abría. Ese eres tú que andabas pensando en mayo.
2: No, señor, no, señor, de todo se ibas ve en el colegio, en la universidad.
1: Iba al colegio con el jumper cortico. Ay, hola, ¿cómo está, mi amor? Me regala la meriendita, la gaseosita. Oh,
2: que lo inviten a una cosita desde chiquito, que hay que enseñarlos bien como se debe. Venga, pero
1: eso fue lo que te hizo falta, Rejo.
2: Otros, por ejemplo, hay profesores que tienen rosquita con unos y unos estudiantes.
1: No, pero
2: a
1: no
2: unos
1: creo.
2: Les pone cero, así te dan todo bueno.
1: No, pero no,
2: hay
1: no,
2: otros,
1: no.
2: Hay otros que, ay, así no hagan nada y los ponen de primeritos.
1: No, hombre,
2: ¿esas
1: no.
2: roscas qué? ¿Quién me va a hablar de eso?
1: No, hombre, no, no, hombre. Yo no, no creo que sea rosca. Yo creo que son indisciplinados. Bueno,
2: qué
1: sí.
2: Qué rico hablar con un profesor.
1: Si hay un profesor por ahí, que nos escriba el Tropi WhatsApp y nosotros lo llamamos. Yo lo llamo para hablar con él o con ella, a ver qué opina al respecto de este comportamiento o de esta forma de enseñar, de educar de algunos profesores en reprender con un reglazo, hablando de las patillas, dando bofetadas. 601-348-7601, vamos a recibir oyentes, a ver qué dicen en cualquier parte de Colombia. Recuerden que es 601-348-7601. También, Karina, invitar nuevamente a los oyentes aquí en la ciudad de Bogotá. 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Tropicana, dale, Cari.
2: A ver, Tropicana, buenas noches.
3: Buenas noches.
2: ¿Con quién hablo? ¿Con quién tengo el gusto? Bienvenida.
3: Reportando sintonía de Duitama, Boyacá, con Lucy Cruz.
2: Duitama. Qué bien, qué dicha que te conectes con Tropicana. Primero, ayúdame bajándole, porfa, al radio y nos escucha por el teléfono.
3: Bueno.
2: Vaya, bájale. Eso. Tan juiciosa. Bueno, y ahora sí, despáchese. ¿Qué opina de esos maestros que todavía dicen el estudio con sangre entra? ¿Sí es así o no?
3: Pues la verdad, no estoy de acuerdo. Hoy en día, de verdad, no. Ni nunca he estado de acuerdo. Yo fui una de las alumnas muy maltratadas en mi infancia. Nunca voy a olvidar una profesora, Carmenza Contreras, terrible. Me castigó. Y es que los padres también aceptaban eso, que los maestros también ayudaran a educar los hijos. Entonces se desmandaban mucho con uno. Queda uno como un poquito traumado, pero bueno, hoy en día sí, ya las cosas han cambiado, la verdad que sí.
2: Ok, perfecto. ¿Tienes de pronto hijos hoy en día y qué dicen ellos de los profes que tienen?
3: No, mis nietos.
2: Ah, ok, los nietos.
3: No son, sí, los nietos. Yo ya voy llegando al séptimo piso, pero sí, los nietos se quejan, pero son muy sensibles, pero bueno, eso es muy respetable hoy en día, el tema con esa cuestión, ya es otra etapa.
2: Ah, ok, bueno, un abracito y gracias por escucharnos, Dios te bendiga, ya sabe, pues, Tropicana.
1: Bueno, más oyentes, 601-348-7601, aquí estamos en A Que No Me Duermen de Tropicana, miércoles bien sabroso, hoy vamos a estar hablando la próxima hora, así que ya pueden comenzar a enviar su notica de voz con historias paranormales, con esos encuentros extraños, con esas entidades raras, extrañas, pueden contarla aquí en Tropicana. En la próxima hora todos pueden contarnos su historia enviando una nota de voz al 310-206-3302. Recuerden que envían su nota de voz y luego la palabra confesión, o también pueden contar su historia en vivo al 601-348-7601. Tropicana, buenas.
4: Tropicana, que no me duermo. Caballito,
1: amigo.
4: ¿Vamos, papá? ¿Cómo vamos?
1: Excelente, papá. Hello. Todo lindo.
5: ¿Cómo estás de ella el día de hoy, mi vida?
2: Ay, gracias. ¿Qué más?
5: Escucha lo que te gusta a ti.
2: A ver.
5: Escucha tu suito.
2: Pite.
4: Caballito, yo no estoy de acuerdo con el maltrato, pues a nosotros nos tocó duro anteriormente, pues nosotros éramos como de hierro y como de resistíamos, como en berraco. Pero ahorita los pelados son como los carros nuevos. La madre de los carros nuevos ahorita le pegan un golpe y quedan pérdida total. Entonces ahorita no, fuera de mi hijo, mejor dicho, esa vieja tiene que pagar escondero. Caballito.
1: Bueno, más oyentes. Hola, Tropicana. Buenas noches, 310-206-3302.
2: Buenas.
6: Caballito, mi hermano, saludos.
1: Un abrazo, hombre, mi hermano.
6: Eso que la crianza de antes cambió y que la ahora es mamá, es un maricada, y por eso es que hay tanto pelado vago en la calle, no joda. Me acuerdo del profesor de
1: matemáticas. Farmeando aura.
6: Luis Alberto Pomares se llama, que todavía está vivo. No joda, que no le pusiera cuidado, le mandaba el borrador. No joda, y todos profesionales los que salimos, los que fuimos alumnos de él. Ahora aquí que no se puede mirar a feo niño porque, mejor dicho, que tienen que ir con el pelo de colores porque esa vaina queda, ¿eh? ¿Quién ha dicho?
2: Vamos a farmear aura, Caballito y yo, listo.
1: No, hombre, sea seria. Imagínate, Caballito farmeando aura. Ay, Caballito, la gente me va a decir, ay, Caballito, ¿qué es? Se te voltearon la chupa.
2: Porque vamos a farmear raro. Aura, hágale pues.
1: Yo no me presto para esa vaina.
2: Yo acá, farmear aura.
1: Vea, yo en estos días le pregunté al hijo mío, papi, ¿tú sabes qué es farmear aura? Sí, eso es algo que está muy de moda. ¿Y tú haces eso? No, eso a mí no me gusta, eso es de pelo bobo. Muy bien, papi, muy bien, muy bien.
7: Tropicana, la más bacana. Descarado. Bueno, saludos, reportando sintonías desde la ciudad bonita. Saludos a Karinita, a Caballito.
2: ¿Cómo estás?
7: Bueno, opino del tema. Yo le voy a contar una historia. Yo sufrí eso de... ¿De qué? De maltrato en mi infancia, cuando estuve en mi primaria. Ya hoy en día pues las cosas han cambiado mucho, pero sí sufrí de maltrato junto con mi hermana. Recuerdo una vez, pues la verdad yo poco me entraba al estudio porque tenía mucha psicología y mucho maltrato. Me daba miedo, me daba pánico cuando tenía que ir a la escuela. Recuerdo una vez porque a mí no me entraba la matemática, pues a veces era por psicológicamente miedo, temor, nunca le entré a la matemática y él me agarraba y me estrellaba contra el tablero del pelo, y a mi hermana la agarró y le dio una muenda de correa. Con la correa, se quitó la correa y le dio a mi hermana. Y recuerdo que él lo castigaba, le ponía dos ladrillos a uno en cada mano uno, y lo arrodillaba en dos chapas de cerveza mirando frente a la pared. Yo la verdad tuve mucho maltrato en mi infancia y uno como niño lo marca eso. Y la verdad, soy defensor de que un niño no lo maltrate, ¿sí? Porque el niño es la base, o la base es la infancia. Yo escucho Tropicana, la más bacana. Saludos a Karinita, la más hermosa de Tropicana.
2: Gracias.
7: Saludos y bendiciones.
2: Un besito.
1: Bueno, rapidito, 8:44, señoras y señores, en Aquí no me duermo de Tropicana.
8: Karina Uribe y Edgar Castillo, Caballito, ya están en A Que No Me Duermo de Tropicana.
1: Aló, aló, aló, aló, aló, aló, aló, yo aquí, ¿quién allá, quién habla?
9: Tropicana, la más bacana, bacanísima.
2: ¿Qué más, pues?
1: Aló.
9: Excelente.
1: Güey, madre. Dale, dale, Karina, otro, caballo, otro.
2: No bien, le colgues. Sí. ¿Quién no más? Tropicana, hello, otro. Buenas noches.
1: Otro. Diga, dígalo, buenas noches. Pero duro, buenas, Karina, buenas. duro.
2: Tropicana, buenas noches.
1: Esa vaina, ahora sí te escuché, dale.
9: Tropicana, la más bacana, bacanísima.
1: Eso.
2: ¿Con quién? ¿Desde dónde?
9: El de la ciudad de Barranquilla, Pope Perreo.
2: Osuy, Barranquilla. Caballo, ¿con qué vamos a jugar?
1: Dale, pregúntale.
2: Por eso, ¿con qué canción?
1: No, que le preguntes. Ya el último, dale, el último.
2: Listo, amigo, ¿tú qué opinas de eso? ¿Te tocó una profesora así, maltratadora, o un profesor?
9: Bueno, yo no viví en mi tiempo acá, gracias a mi Dios, 30 años, no viví ese trauma, pero tuve un profesor que sí trató, mejor dicho, de alzarme la voz, de pegarme y dije, no, ya ven. Momento, una cosa que usted sea mi profesor, mi docente, o le tengo que respetar la clase.
1: Pero tú eras caspa.
9: Y otra que usted me venga al salaboya.
2: No, venga, ¿sabes? Una pregunta.
9: No tiene que ser vulgar. No,
2: una
9: ya
2: pregunta.
9: Murió, ya el profe ya fue calmándole todo.
2: Ok.
9: Más que todo,
2: amigo,
9: era por la cuestión de la formación ya. Porque quién va a ser, con estas temperaturas, quién va a ser formación plena a 10 claro. de la mañana después de recreo.
1: Imagínate. Oye, Karina.
2: Hola.
1: Karina Uribe.
2: ¿Qué quieres?
1: En este momento, solamente por el Tropi WhatsApp, porque a Karina le gusta es el WhatsApp. 310-206-3302. Vallenatico, bien bacano, vallenatico sabroso, vallenatico romántico. Pero tiene que ser de Diomedes Díaz.
2: Listo, va.
1: Diomedes Díaz. 310-206-3302 me dice, mi nombre es fulanito de tal ciudad y mi canción de Diomedes es esta. Ya de una.
2: Fulanito es otro señor.
1: Ok, fulanito. ¿Qué canta fulanito?
2: Merengue, bebé, merengue.
1: Vea, saludos entre otras cosas. Ahorita llamaron de Bucaramanga, la ciudad bonita, la ciudad de los parques, a un amigo de nosotros. Oye, Eduardo Muriel, mi hermanito del alma. ¿Qué será la vida de Eduardo?
2: Vea. Este es de fulanito, mientras que el oyente reporta. Espérate, listo.
10: Tropicana, bendiciones. Me llamo Hernán Fontalvo, de la ciudad de Barranquilla. Y mi canción de Diomedes, En Buenas Manos.
1: Ok, buena esa. En Buenas Manos. Otro oyente, rapidito.
11: Mi nombre es Miguel, desde Villavicencio. Vamos con La Ventana Marroncita.
1: O sea, tres canciones. Entonces, la primera canción es esta.
2: Dímelo.
1: Ustedes van a decir, en este momento, voto por la primera canción o la segunda canción. La primera canción es esta, En Buenas Manos, y la segunda canción está.
2: Yo voto por esa, por la segunda.
1: Yo voto por la primera. ¿Qué dicen los oyentes? Ya, de una. La primera canción o la segunda canción.
2: Mande notica.
1: 310-06-3302. A que no me duermo de Tropicana. Chacayan. Hola, Tropicana, dígalo.
12: Voto por la primera, En Buenas Manos.
1: Ok, listo, dale, la primera.
2: 1-0.
13: La Ventana Marroncita, me voy 1-1.
1: Ok, 1-1. A ver.
2: ¿Cuál más?
9: Por la segunda, Karina.
2: 2-1.
1: 2-1, 2-1, 2-1, 2-1, 2-1.
14: La primera canción es esta, En Buenas Manos, y la segunda canción es esta.
2: Cante pues.
1: Ajá, hable rápido, no habló.
2: No habló otro.
15: Pablo, tú eres cachón.
1: Ay, entonces, nada.
16: Caballito, en buenas manos. 2-2.
1: Dale.
16: Caballito, en buenas manos.
1: Ya, se jodió el primero, el segundo.
2: Se la repitió.
1: No,
2: que no se vale. La repitió.
1: En buenas manos, Tropicana, la más bacana, bacanísima. Ya está diciendo, yo no repetí nada.
2: No, se la repitió,
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3: Familia de Tropicana, ya comenzamos esta nueva hora donde los oyentes van a tener la oportunidad de contarnos su historia de ultratumba, su historia con un encuentro paranormal. 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Eso extraño, eso raro que les ha sucedido. 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

0: Escuchamos la primera confesión en la emisora diferente en toda Colombia.
1: Buenas noches, saludos desde Estados Unidos. Bueno, yo les voy a contar una historia bastante curiosa y paranormal. Sí. Bueno, de qué me pasó y poco la cuento realmente, pero vemos muchos testigos de eso. Y es que estaba yo pequeño, alrededor de unos 10 años, y mi abuela, ella había sufrido de un ACV, de un problema cerebral, y ella quedó cuadrapléjica en una cama. Ella estuvo 8 años en una cama que no se podía mover del cuello para abajo. Y bueno, el día que ella falleció, en la casa, en la habitación donde ella estaba, había un reloj de esos de péndulo que no servía, estaba en desuso, solamente estaba ahí de adorno. Apenas ella falleció, comenzó a funcionar el reloj. Y pues todos nos sorprendimos. Entonces comenzamos a hacerle preguntas al reloj y el reloj no respondía. Con una campanada era sí, dos campanadas era no. Y le preguntábamos cosas y el reloj sonaba. Una campanada para sí, dos campanadas para no. Y bueno, ella se comunicaba con nosotros por medio de ese reloj que estaba en el cuarto donde ella estuvo 8 años en cama. Recuerdo que habíamos 11 nietos y todos estábamos sentados ahí enfrente del reloj y le preguntamos cuántos nietos hay aquí y el reloj sonó las 11 campanadas exactas y funcionó hasta el día de la última noche. El día de la última noche, a las 12 de la noche, el reloj dejó de funcionar y una silla que estaba al lado de la cama donde ella dormía, donde ella estuvo por 8 años, la silla se movió hacia un lado y escuchamos un ruido de unas cadenas que cayeron al piso. En ese momento dejó de funcionar el reloj del péndulo y hasta ahí hubo comunicación con ella, hasta la última noche a las 12 de la noche. Y todos los nietos somos testigos de eso que pasó allá en el pueblo, cuando bueno, tenía más o menos unos 10 años.
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0: Hoy las confesiones, Karina,
5: son de
0: miedo, son paranormales.
5: De miedo, sí, señor.
0: Son paranormales. Encuentros con el más allá y llegó el momento donde los oyentes tienen la oportunidad de contarnos su historia. 310-206-3302, el que quiera puede hacerlo en nota de voz a ese Tropi WhatsApp y luego tienen que colocar, Cari, la palabra confesión. Y también, si quiere contarla en vivo, puede llamar al 601-348-7601. 601-348-7601 en Tropicana, la emisora diferente, la más bacana en toda Colombia.
5: Gracias a todos los que se conectan, caballito, también a nivel nacional, desde cualquier rinconcito, y también a los que se conectan a nivel internacional, www.tropicanafm.com. No importa la emisora que seleccione, Medellín, Bogotá, Barranquilla, Cali, Pereira, Armenia, Manizales, los que se conectan por Cúcuta, Tunja, los que se conectan por Villavo, a todos, bienvenidos a Tropicana, A Que No Me Duermo. Aquí estamos listos para escucharlos.
0: Bueno, saludos también para Juliana, me dice: hola, caballito, buenas noches, yo vivo aquí en la ciudad de Bogotá y quisiera ir con ustedes el próximo domingo, mi amor, con mucho gusto, ya te acabo de enviar las boletas para que vayas con un combo bien grande, gratis, como te gusta, con Franci, Banda Parranda, Diego Giraldo, de Súbele el Volumen, allá vamos a estar todos y también van a participar por muchos premios ese día. Recuerden que su donación, hombre, es un juguete para los niños que lo han perdido todo. A ver qué dicen los oyentes. Recuerden que pueden enviar su nota de voz o también llamarnos al 601-348-7601. Hola, Tropicana, buenas noches. ¿Con quién hablamos?
5: Buenas.
0: Hola, buenas noches, Tropicana.
5: Hello.
0: Nada, se fue este oyente. Recibimos otro. Hola, Tropicana, buenas noches.
5: ¿Quién por
0: ahí? ¿A qué no me duermo?
6: Buenas noches, Tropicana.
0: ¿Cómo está, mi hermano?
6: Saludos desde Nariño, Colombia.
0: Mi querido amigo, ¿cómo es su nombre?
6: Felipe.
0: ¿Cómo?
5: Félix.
6: Felipe.
0: Felipe, bueno, de Felipe. Nariño. Mi querido amigo, llegó el momento de que usted nos cuente su historia paranormal, rara, extraña, ese encuentro con el más allá aquí en Tropicana. Te escuchamos.
6: Cuando trabajaba en un camión, me pagaron un trasteo desde el municipio de Túquerres hasta Garzón Huila.
5: Listo.
6: Lo cargué, lo fui a dejar, era un policía. Lo fui a dejar a Garzón Huila. Llegué como a las 8 de la noche, descargué y me devolví hacia Pasto. Uh-huh. De Mocó hacia acá me cogieron como las 2 de la mañana, hacia arriba, por el trampolín de la muerte. Yo siempre viajaba solo en el camión. Entonces, pasando por ahí, me acordé de lo que contaban los compañeros, que se aparecían cosas, bueno, que esto, que el otro. Yo casi no les creía. Abrí la ventana manejando. Venía manejando, abrí la ventana, venía sacando la cabeza pues para que me dé el viento, para que no me dé sueño. Y en una de esas, en una curva de esas más feas, escuché que cantaban. Estaban como cantando como si estuvieran en la misa, un coro de mujeres.
5: Ay, no.
6: Cerré esa ventana rapidito y seguí mi camino y seguí hablando con mi esposa y mi niña. Uh-huh. Supuestamente venían al lado mío en el camión. Yo hablaba, me reía, mi esposa me contestaba, yo las miraba sentadas aquí a mi lado. Manejé como una media hora el camión así, hablando con mi esposa. Cuando llegué a una parte que se llama Las Torres, donde ya hay luz, todo eso, hay unas casitas, unas ventas, ahí como que me desperté y me di cuenta que yo venía solo.
5: Dios.
0: Fuerte, hermano, ¿ah?
5: Uy,
0: pero,
5: no, muy teso.
0: ¿Le diste la mano a esa persona? ¿Tuviste algún tipo de interacción? Claro que sí, pero ¿tú contacto. Sentiste que era una persona?
6: No, contacto no, simplemente yo veníamos hablando de nuestras cosas, de nuestro hogar. Mi niña, yo la miraba que venía dormida, mi esposa la traía marcada, era una bebé, venía
5: como
6: dormida.
5: Como si estuviera soñando.
6: Yo venía
0: hablando. Uy, fuerte, fuerte, fuerte.
5: Como
0: fuerte,
5: si estuvieras fuerte. Soñando.
6: No, o sea, como si fuera realidad.
5: Dios okay. mío.
0: ¿Y te diste cuenta que la persona no estaba en dónde?
6: Cuando llegué al paradero donde se compra uno a veces mecato, se toma un tinto, ahí había muchas luces y todo eso, entonces como que desperté de ese sueño, pero pues yo me venía prácticamente hablando en realidad con mi esposa ahí. Y ahí en esa parte donde había mucha luz y todo eso.
0: Muy fuerte.
6: Ahí me di cuenta que yo venía solo.
0: Fuerte, fuerte, fuerte. Uy.
5: Ay, qué miedo.
0: Mi amigo, un abrazo, gracias. ¿Y le ha vuelto a pasar algo similar, parecido, o solamente fue esa vez?
6: No, esa vez, nada más.
0: Y ven acá y cuando te despertaste, no sé, sentiste escalofrío. O sea,
6: no,
0: te dio
6: miedo,
0: algo, sentiste algo.
6: Mucho miedo. Así como dicen, los pelos de punta, y me quedé ahí, me parqué al lado de otros camiones y no salí hasta que aclaró el día.
0: Uy, fuerte.
5: A mí me ha pasado, es que yo cuando siento cosas así, yo tengo que dormir con la luz prendida, siento que me da algo como de seguridad. Ay, la oscuridad es fuerte.
0: Más rápido ves al fantasma con la luz prendida.
5: No, y gana caballo, rápido, ¿qué?
0: No, yo no puedo, vea, fantasma, si te vas a aparecer, aparécete, pero yo duermo con la luz apagada, compadre.
5: No, mijito, yo no soy capaz.
6: Sí, lo extraño es que yo no supe a qué hora se me subió eso, a qué horas, no sé. Simplemente yo seguía hablando, o sea, como
0: ibas,
6: que si me vieran privado,
0: sí, tú
6: y
0: ibas,
6: seguía hablando con mi...
5: Pero entonces siguió conduciendo normal.
0: Eso se llama... estabas como sonámbulo, ¿no?
5: Como desdoblado.
6: Sí.
0: Sonámbulo.
6: Eso es lo que me da miedo. Y doy gracias a Dios que no me derrumbé ahí en el trampolín de la muerte y ya no estuviera contando la historia.
0: Uy, mi hermano, de verdad que sí. Oiga, gracias, un fuerte abrazo. Y los oyentes de Tropicana contando su historia, contando su anécdota con el más allá, eso raro, extraño. Hoy historias paranormales en A Que No Me Duermo de Tropicana.
5: Ay, ay, ay. Opinen ustedes.
0: Recuerden que pueden enviarnos su nota de voz al 310-206-3302. Primero nos envían la nota de voz contándonos su historia, y esto lo decimos siempre y lo reiteramos porque a veces la hacen al revés. Y pienso que es una historia, vamos a ver que es una opinión. Entonces, por eso, envíen la palabra confesión, anécdota, historia, lo que ustedes quieran, pero para nosotros saber que es una confesión. Y si usted lo quiere hacer en vivo, llegó el momento de llamar. 601-348-7601 aquí en la ciudad de Bogotá. Por eso tienen que anteponer el 601-348-7601. Hoy, confesiones en A Que No Me Duerme de Tropicana. Buenas
5: que
0: noches.
5: Que terminen el año con el número aprendido.
0: Buenas noches. ¿Con quién hablamos? Tropicana, la más bacana.
5: Buenas.
7: Muy buenas noches, Tropicana, con Miguel desde Villavicencio.
5: Miguel, qué bien. ¿Cómo estás, Miguel?
0: Muy padre, bien, el viejo Miguel.
7: Gracias a Dios.
5: Qué dicha. Me alegramos saludarte esta noche. Mismo. Bienvenido.
0: Oye, viejo Miguel. Bueno, espérate ahí. Coge la suave. Vamos a preguntarle a Miguel cómo estuvo el día. ¿Qué ha hecho, viejo Miguel? ¿En qué camilla usted?
7: Yo soy conductor de un tropi amarillito.
0: Ok, ¿y cómo te va ahí, brother?
5: Bien.
7: Muy bien, gracias a Dios.
0: Hombre, qué
7: muy
0: bacano.
7: Muy bien.
0: Vea, tropi pregunta, amarillito, venga, que venga. Se respete, tiene demasiadas historias.
5: Caballito, pregunta, sí, ¿usted es de los que llega al lugar sin Waze o sí o sí le toca utilizar Waze?
0: Te mantiene voz de veterano.
7: Solo con que me diga la dirección.
0: Claro, él tiene voz de increíble. Veterano.
5: Muy teso, eso sí me parece muy teso. ¿Cómo no se pierden? ¿Ah?
0: General de seis soles, manejando tropi amarillito, ¿no?
7: Sí, señor, ya con bastante experiencia.
0: Bueno, ahora sí, cuéntenos, hablando de experiencia, su experiencia con el más allá, con cosas raras, extrañas, compadre.
5: A ver.
7: Bueno, imagínense que una vez iba con un servicio para un barrio, de esos que están empezando hasta ahora, que son vías destapadas, casas... Uh-huh. Regulares, por así decirlo.
5: Sí.
7: Yo llegué a la zona, llevé el servicio, lo descargué normal, común y corriente, y en mi satelital de taxi entró un servicio en la misma zona. Yo, pues, ahí sí, como dicen, aproveché el papayazo, pum, lo acepté, normal, me desocupé, fui, llegué al sitio de donde estaba supuestamente el servicio, que me dieron la dirección y eso, y no salía nadie. Estaba oscuro, ya era como las 10 de la noche, y no salía nadie, y yo echando pito y nada, todo apagado. Y yo dije, ve, ¿qué habrá pasado? Cuando de un momento a otro mi carro pues tiene vidrios polarizados, aire acondicionado, etcétera, se me abre la puerta del copiloto y se me enciende la luz interna del taxi.
5: Ay, no.
7: Que es cuando tú abres la puerta, la luz se prende automáticamente.
5: Sí, uno
7: la tiene para que se prenda apenas abran la puerta, se prenda la luz. Y yo, pues, muy amablemente volteé y buenas noches. Buenas noches. No había nadie. La puertica se abrió solita. La luz se prendió solita. Cuando fui a llamar a la central para decir, venga, central, estoy acá, no sale nadie. El servicio se había eliminado del sistema. El sistema estaba como en stand-by, como básico, como si no hubiera... escogió nada, le escribí a la central y me dice, pero no, es que yo no he botado servicios para allá. Le dije, pero central, estoy aquí hace más de 15 minutos y el servicio estaba. Que no estaba. Yo dije, papi, cerremos la puerta y nos fuimos. Porque es alguna señal que me están mandando. Posiblemente me estaban salvando de algo.
5: Dios.
7: Porque eso no es normal, que a usted se le abra una puerta y se le encienda la luz y usted voltee y no haya nadie. Entonces esa experiencia me dejó marcado y después de esa vez nunca volví a entrar a ese barrio después de las 6 de la tarde.
0: Hermano, ¿y se llama cómo el barrio?
7: Ese barrio se llama El Brillante, le llaman aquí en Villavicencio.
0: El Brillante. Y del 1 al 5, ¿qué tan peligroso es?
7: Ese está como en 9.
0: Hijo de madre. O sea,
7: siempre es pesadito, pero pues el servicio estaba en la vía principal.
0: O sea, que usted entra en pantaloncillo y le roban el boxer.
7: Sí, no, allá sale usted hasta sin la virginidad también.
0: Así es la vaina.
5: ¡Ey, no!
0: A mi gente linda de Villavicencio, en el barrio donde brilla la luz.
5: ¡Que sigan brillando las buenas cosas! Sí, sí, sí. ¡Ay, ay, ay!
0: Hermano, y la aplicación, listo, pitó, o sea, no sé, pudiste claro, chatear con, o sea, con la persona, pudiste chatear, porque tú sabes que las aplicaciones, a veces uno chatea o uno también llama al taxista, ¿no?
7: No, es que era aplicación de empresa de taxi como tal, y la empresa votó por el satelital de la empresa de taxi el servicio. Entonces, cuando yo lo tomé por el satelital de la empresa. Oye,
0: ¿Y tú no le preguntaste a la operadora?
7: Claro, yo le escribí inmediatamente, venga, central, el servicio de aquí, estoy esperando, no sale nadie. Me dice, no, pero es que yo no he votado servicio para allá. Digo, pero es que tenía el servicio abierto, se acabó de cerrar, que él ya no votó nada por allá.
0: Está loco, o sea, que el espanto, el espíritu se metió al sistema.
5: O sea, le dijeron, usted está loco.
7: Sí, literal, literal, quedé como el loco porque entonces, ¿de dónde saqué la dirección? ¿De dónde saqué todo?
0: O sea, el satelital es por radio, ¿verdad? Te dicen.
7: No, por celular.
0: Ajá, pero ¿y tú no tenías ahí la... de pronto la carrera para comprobar que sí te salió?
7: No, pantallazo. Es que cuando después de que se me abrió la puerta eso, la aplicación se reinició, quedó okay.
5: O sea, se bloqueó el teléfono,
7: no tiene servicio ni nada.
0: Okay.
7: Que como si no hubieran pedido nada.
0: Hijo de madre. Bueno, mi amigo, un abrazo, gracias por contarnos su experiencia, su historia y
5: eso,
0: nada,
5: porque le gusta vigilándolo.
0: ¿Por qué le gusta tanto que no me duermo?
7: Ah, porque ustedes tienen una parla muy bacana, sobre todo cariñita, mamacita.
5: No. Ah, bueno. Ah, lindo.
0: Dígale cositas bonitas a ella, porque macho con macho da calor. Cuida una vaina.
5: Yo voy a Villavicencio y le digo que me haga una vueltecita, pero pues no lo mando.
7: Oh, yo le hago el expreso de una.
5: ¡Ajo! ¡Qué rico! Gracias, mi amor. Un besito, pues.
0: Los oyentes de Tropicana están enviando también su notica de voz al 310-206-3302. Y, por supuesto, pueden llamarnos y contar su historia en vivo. Hoy historias de terror, paranormales, encuentros raros, extraños, que no tienen explicación alguna. Hoy te vamos a escuchar aquí en Tropicana. 9:30 minutos. Buenas noches. Más oyentes, ¿con quien hablamos? ¿Cómo es tu nombre?
8: Buenas noches. ¿Cómo estás, caballo? ¿Cómo estás, Crenita, mi amor?
5: Hello.
8: Karina, I love you. ¿Cómo? Baby, que digo, I love you por siempre.
5: Ay, I love you tomorrow, mi amor.

0: estos días. Ay, bueno.
1: Ahí te piqué, Gary. Y bueno, en ese tiempo estábamos prestando guardia en el monte. Eran guardia de 2 horas. Hermano, y de la noche a la mañana alzó la mirada y vio como un animal grande. Era como un búho, pero no sé. Un animal grande con unos ojos enormes. Y me cayó un sueño, hermano. Y tú crees que yo trataba como de despertarme y no podía. O sea, quedé inmóvil.
0: Ay, mi
1: hermano, cuando reaccioné, tenía un chupón en el cuello.
0: ¿Qué?
1: Bueno, yo dije, no joda, qué vaina más rara. O sea, me sentía como con un ardor en el cuello. Y yo le pregunté a un amigo mío. Yo pensé que nada más me estaba pasando a mí. Y no era a mí, era a todas las guardias. Para mí, en este cuento nos pusimos a hablar. Mira, marita, un compañero que es de pueblo dijo, esa es una bruja. Va, caballo, la verdad es que tú sabes que uno que es citadino, a uno le cuesta creer ese tipo de cosas.
0: Ay, no.
1: Y yo decía, ay, ustedes con su cuento aquí y tal, mínimo esa vaina juegue yo mismo en el sueño, tratando de despertarme, yo me reunía de alguna manera. Caballo, el día siguiente, la misma película. La misma película. Y nos dijeron que echáramos sal alrededor donde nosotros prestábamos la guardia. Y nos echáramos un poquito de sal. Y parecía mentira, caballo. Yo no sé qué tiene la sal o qué
2: sí.
1: cosas hace. Pero ese animal no se acercaba, caballo.
2: Hijo,
0: frenaba.
1: Y después los pelados que estaban durmiendo, que también le echaron sal, los levantó a peñón, compañero. Y en realidad es una bruja. No la vi, compadre, pero la forma como ese animal saltaba.
2: Uy, madre.
1: Y se alejaba, era una vaina impresionante. O sea, yo te puedo decir que yo no creía en esa vaina hasta ese día, vio, caballo.
2: Uy, pero... Y al fin, ¿qué animal, hoy después de tanto tiempo, para ti qué animal era?
1: O sea, animal como tal, era parecía como un buitre, como un animal grandísimo, con unos ojos que daban como miedo. Y,
0: ay, no.
1: Y era como algo que te dormía.
2: Hijo,
1: una vaina que te dormía, caballo. Yo no sé si en el sueño te abusaba o qué, porque... te levantabas con el río chupado, los caballos.
2: ¿En serio?
1: O sea, era una vaina impresionante. Caballo, cuando a mí me dijeron de que esa vaina era una bruja, va, caballo, te lo juro, por lo más sagrado que yo lo dudé. Yo dije, no, esta vaina es mentira, esta vaina, hermano, pero cuando lo experimenté y vi la vaina que era, yo dije, verdad, o sea, marica, en los pueblos se ven unas vainas que uno
2: claro.
1: cree que la gente es una embustera.
2: Sí, no, no, sí, o sea, sí, sí.
1: Unas vainas, hermano, que son reales.
2: No, y también el tema son de las reales. Brujas, el tema de las brujas que se presentan en forma de animales.
0: En muchas formas,
2: Y dicen,
0: sí.
2: Y dicen también en los pueblos de la costa que las brujas las cogían con hilo. Yo no sé, o sea, tienen sus creencias, sus vainas.
0: Con agujas.
2: Con hilo.
1: Sí, sí, entonces el compañero estaba haciendo eso, pero nunca logró cogerla. Ella como que se percató y la vaina y nunca logró cogerla. Porque es que la gente de pueblo sabe mucho de eso. Es más, después de eso, todo el mundo andaba con su sal. Porque
2: el
1: temor era latente. O sea, era una vaina que te... como si te agarraran, caballo, que no te podían mover.
2: O sea, quedabas inmóvil, paralizado, estático.
1: Inmóvil, hermano. No podías ni gritar ni nada. Eso tiene un nombre, la verdad. Yo no sé cómo se llama esa cuando uno queda así. Pero, hermano, o sea, te puedo decir que de todas las cosas que yo viví, para mí esa fue como la más que más me marcó en ese sentido. Y era algo que yo no creía. Yo decía, no, que las brujas no existen, que ese puro cuento de ustedes, hasta que me tocó vivirlo, hermano. Y las brujas cuando se enamoran, hermano, son una cosa seria.
2: Las brujas.
0: Flechados.
2: Ey, fuerte, fuerte, fuerte. Fuerte, fuerte. Brother, y esto más nunca te ha vuelto a suceder, ¿no?
1: Bueno, gracias a Dios no, hermano. Gracias a Dios no, porque me hace una vaina y me mudo.
2: Uy, güey, madre.
1: Me voy para otro lugar. Esta vaina fue fuertísima. Y yo pensé que era a mí solo. Yo dije, bueno, me la tienen dedicada a mí porque cada vez que me pongo en este puesto...
2: Te pasaba.
1: Lo mismo. Pero cuando yo le comenté la situación a los compañeros y me vieron el cuello chupado, ellos me dijeron, oh, marica, eso es una bruja, mira, a mí también, cuando yo, que no era solamente
0: a
1: mí.
2: No, pero era una bruja sin vergüenza, casquisuelta. Óyeme, sí, señor, como dice uno, como dice uno en Barranquilla,

0: ¿Le gusta el Bowie?
1: Ey, no, caballo, cálmese, cálmese. Esa ventadita.
0: Karina, pero tú no sabes qué es eso.
1: No, no sé qué es, pero explíqueme.
0: No, tampoco te voy a explicar, déjala así.
1: Me imagino que es cuidadito, porque eso es lo que les encanta a ustedes.
0: No, eso es otra cosa que nosotros ahí en Barranquilla, eso se come.
1: Señor. Dime.
2: Ella andaba como los monos, Gary.
0: Sí, señor, enganché los palos.
1: De palo en palo, de rama en rama.
0: Listo, amigo, oiga, un abrazo, gracias. Los oyentes de Tropicana opinando, los oyentes de Tropicana enviando su nota de voz. Recuerden que tienen que ponernos la palabra confesión. Hasta el momento, Garina.
1: Señor.
0: Confesiones fuertes, ¿no? Brujas.
1: Muy fuertes, ¿no? Y
0: fantasmas.
1: Muy teso porque son cosas que uno diría, no, eso no existe, no hay, no funciona.
0: No.
1: Y de que las hay, que si
0: sé.
1: Le pasa a uno, le pasa a varios. No sé por qué sigue sucediendo. El amor
0: algo claro.
1: También cruza fronteras.
0: Y es que el yin yang, desde que yo lo leí y tal, eso es el blanco y el negro, lo bueno y lo malo. Y así como existe lo bueno, uh-huh, también existe lo malo y viceversa.
1: Ay, qué susto, caballito. Mira,
0: sí,
1: las cosas
0: sí,
1: me dan como...
0: Sí, y mire, y para muchos dice la magia negra. Yo también he leído eso. Y hay poblaciones, ciudades que la practican aquí en Colombia, que la practican, uh-huh, la santería en Venezuela... En Cuba, República Dominicana.
1: Hay mucha vaina.
0: Sí, hay mucha cuestión. Entonces, también hay canciones que adoraban.
1: Les cantan,
0: a los santos.
1: Les adoran.
0: Sí, sí.
1: Ajá.
0: Por ejemplo, Ricardo Rey y Bobby Cruz, unos salseros espectaculares. Ellos hoy en día están en la palabra, pero ellos le cantaron a María Leonza. Le cantaban a Babacoroco.
1: Y
0: muchas
1: eso?
0: Canciones. Tienes que escuchar, tienes que escucharlas porque es bastante extensa. Entonces, María
1: Pero
0: Alonso,
1: venga, no, o sea, me refiero a que
0: todo eso.
1: Ellos quieren, sí, eran que, como brujos.
0: No. Eran también Celia Cruz, la guarachera de Cuba. Celia Cruz también le cantaban a los santos, a la santería. Entonces, en la salsa y la música jíbara, muy arraigadas, uh-huh, a eso. Entonces, eso existe. Lo bueno y lo malo existe. Hay que estar, es con papito Dios. Cari, más oyentes, por favor.
1: Dímelo.
0: Si eres tan amable.
1: Sí, señor. ¿Quién?
3: Hola, Rafael Yepes, por acá de Santa Verónica.
1: ¿Cómo vas?
0: ¿Santa Verónica dónde es?
1: Va a ver por acá.
3: Para allá, ¿cómo que? Por...
0: ¿Santa Verónica dónde es?
3: Santa Verónica, sí.
1: ¿En qué ciudad?
3: En Guanacosta.
0: Ah, ok, Guanacosta, Atlántico, ahora sí, claro. Ahí por donde tienen el apartamento Silvestre de Angón.
1: Pero es
0: agua
1: que
0: marina.
1: Con playa, eso tiene playa.
0: Por supuesto.
3: Sí, son playas, claro.
1: Oh,
0: playas.
1: Ya
0: son playas, cabañas. Yo sueño.
1: ¿Y puedo ir?
3: Sí, está muy
0: mira,
3: bonito por aquí.
0: Yo sueño en algún momento hacer este programa en una cabaña, en una hamaca.
1: ¿Y con una vieja
0: así?
1: ¿Okay?
0: Alguien que me esté punchando las cámaras. Sí. Yo me llevo una Conres para allá y desde por allá salgo.
1: Pero
0: sí
1: es muy lindo, caballito.
0: Obvio. O a Santa Verónica, qué vaina linda. Santa Verónica, Puerto Velero, Tubará, todo eso es espectacular.
3: Playa Mendoza.
0: Sí, Playa Mendoza.
1: Uf, que no.
0: Qué chévere. Qué chévere. Bueno, ahora sí, mi hermanito.
3: La historia me pasó en Playa Mendoza, de bruja también.
1: Sí, mucha bruja. A ver, cuénteme, pues.
3: Por cierto, hace ratito ya, yo estaba con unos amigos, unos parranditos que me invitaron. Yo salí a las 12 de la noche, me iba el teléfono a hacer una orinada afuera, al cine patio. Y de ahí, de las 12, no supe a qué hora me pasearon por toda Playa Mendoza. Me metieron por la portería, me pusieron allá en la puerta del CAI, la policía que está ahí frente a Playa Mendoza. A las 3 de la mañana entré a Playa Mendoza, miré el teléfono otra vez. ¿Qué es, culo? ¿Y qué me pasa a mí? Decía yo, entre mí. Uh-huh. Y llamaba a todo el mundo y nadie me contestaba porque yo tenía minutos y marcaba el teléfono a la familia porque yo me sentía perdido.
1: Ay, Dios.
0: Pero...
3: pasó y eran más... ¿Ah?
0: Te hago una pregunta.
3: Pero
0: estabas consciente, estabas inconsciente, ¿qué sentiste, qué te dijeron? O sea, la bruja, ¿cómo llega a ti o cómo tú llegas a la bruja?
1: ¿Qué
0: sí
1: sucedió?
3: No.
1: ¿De ahí en adelante qué?
3: No, yo estaba... cuando me dejaba sola en una parte que había como una lucecita, yo, pero no, nunca la vi.
0: O sea, tú nunca la viste.
3: Tenía consciente ya, nunca alcancé a ver.
0: O sea, pero
1: ¿y qué
0: venga,
1: sentías?
0: Él estaba zona. como eras como un
1: sonámbulo.
0: Sonámbulo, sí.
3: Andaba
1: pero
3: como
1: ¿y
3: un
1: qué
3: zombie,
1: sentías?
3: Así que no, No, nada, yo miraba cuando había luz, que ya me dejaban de había luz. Yo cogía el teléfono y miraba a las 3 de la mañana, yo qué hago por aquí esta hora, decía yo mismo en el teléfono.
0: Sí,
3: y marcaba
0: sí.
3: La familia Newton, ahí me estoy a las 3.
1: O sea, como que te sacaron de la casa.
0: Claro, sí. Lo sacaban.
3: Bueno, y como a las 4 de la mañana me dejaron frente a una tienda donde yo siempre comía ahí. Y pasó un muchacho amigo mío, dice, pues si me rapa, yo sí. Digo, muchacho, dan la moto que yo venía para afuera. El día siguiente que yo le conté, no, yo estaba ahí tirado a las 4 de la mañana. Y yo pues sí que yo no sabía qué estaba haciendo, que yo andaba todo loco en toda esa zona.
0: Fuerte, ¿ah?
3: Después a las 5 de la tarde, donde me llevó a dormir en la casa donde yo dormía.
0: Mi querido amigo, yo en Santa Verónica sí, pues iba a la playa en la noche, día de semana, porque tú sabes que está sola. Pero nunca, nunca experimenté eso, gracias a Dios. Fuerte, fuerte, fuerte. Bueno,
1: uy, no.
0: Los oyentes enviando su nota de voz, su confesión, Karen, también.
1: Que uno tiene que tener como, no sé, una energía fuerte para poder soportar este tipo de casos o este tipo de cosas, porque llega el momento que hasta uno se desmaya, le pasa algo y nadie supo.
0: Confesiones, más oyentes, Hola Tropicana. Un par de confesiones y nos vamos a la pausa.
4: Tropicana la Matucana, bacanísima. Buenas noches, caballito. Buenas noches, Karenita.
0: Un abrazo,
4: ¿cómo
0: papá?
4: ¿Cómo estás?
1: Buenas noches.
4: Bueno, les voy a contar. Yo fui la persona que hace, bueno, varios días se hizo la videollamada de que siempre me pasaban cosas paranormales y, bueno, todas esas cosas. Voy a contarles una anécdota que me pasó. Cuando mi hermano tenía 2 días de nacido, algo se lo iba a llevar. No sé qué, pero algo se lo iba a llevar. Resulta que, pues, como tenía 2 días de nacido, mi mamá llegó del hospital, lo acostó en la cama, en todo el rincón de la cama estaba pegada contra la pared. Y nada, pues el niño ahí quietico. Nosotros estábamos en la cocina, estábamos lavando loza. Yo le estaba ayudando a mi mamá. Cuando yo escuché que el niño gritó, corrí rápido hacia el cuarto para mirar a ver qué había sucedido. Y el niño estaba debajo de la cama de mi hermana. Solo tenía la cabecita y las manitos por fuera debajo de la cama. Pues cuando llegué, pues yo vi simplemente una sombra. Una sombra y ya, pues, me tocó levantar la cama para sacar al niño, un bebé de 2 días de nacido.
0: Hijo de madre.
4: Entonces, pues, eso fue lo que me sucedió. No sé qué se lo quería llevar, pero algo se lo quería llevar. 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
0: Son confesiones de los oyentes, fuerte. Más oyentes, 6, 7, 8, 9. Con esta confesión finalizamos, Karina, y escuchamos.
1: Señor, dímelo de
5: buenas noches, Tropicana la más bacana, bacanísima.
1: Buenas noches.
5: Mi historia paranormal del día de hoy, bueno, de la noche de hoy, es que hace algún tiempo yo estaba presentando para una universidad militar y en esos tiempos mi tío era coronel. Resulta que él me está ayudando con eso y me dijo, bueno, quédate en mi oficina porque donde vas a presentar es muy temprano. Para que no te agarre el trancón, yo te paso buscando temprano y nos vamos. Y yo, bueno, toda feliz porque en ese tiempo yo tenía como 15, 16 años y como que nunca me había quedado sola. Y nada, yo toda feliz, mi tío se va de su oficina. Valga destacar que la oficina de mi tío era la oficina que estaba a la entrada, tenía una puerta, seguía otra puerta y detrás tenía una habitación. Okay. Era como un apartamento, más o menos como 50 metros cuadrados. Bueno. Resulta que yo me quedo y ya cuando mi tío se va, ya me empezó como a entrar el miedo. Pero yo dije, no pasa nada. Debajo de la oficina de mi tío habían unos custodios y yo me asomo por la ventana y digo, no, bueno, no pasa nada, todo está bien. Me puse a ver televisión. Como a eso de, yo sentía, a todo este tiempo yo sentía que me estaban viendo. Entonces, ya cuando eran como las 10, las 11 de la noche, más o menos, resulta que ya se intensificó el tema, ya sentía como que me veía. Y yo decía, pero es que aquí no hay nadie. Ya todo el mundo se fue, mi tío dejó toda la puerta cerrada. No había acceso a nadie porque el edificio estaba solo. Solamente estaba yo en ese edificio y los custodios abajo. En esas, yo que estoy mirando la televisión, ya me estaba poniendo como nerviosita. La puerta se abre hacia el sentido donde yo estaba.
1: ¡No!
5: Y suena así, tal cual. Yo dije, no, no pasa nada, es el viento. No pasa nada. Ahí mismo la puerta va y se mece en sentido contrario con el mismo sonidito.
1: ¡No!
5: Yo dije, no, el viento dio en contra y no sé qué. Yo me paro porque yo dije, no, aquí tiene que haber una corriente de aire. Yo tenía todas las ventanas cerradas, todas, porque hacía frío y yo dije, no. Bueno, yo veo que la puerta se mueve en sentidos contrarios y yo dije, no, no pasa nada, esa es mi imaginación. Entonces pasa que yo vengo y como ya siento que como que el susto está ahí, yo pongo el canal religioso y están pasando como el rosario, un Padre Nuestro, algo así era, y lo pongo durísimo. Bueno, ajá, se abre esa puerta ahora como con más fuercita.
1: ¡Uy! ¡Ay, no!
5: Para el otro lado.
1: No, haga así.
5: Y ya yo me estaba asustando y yo tenía las luces encendidas. Yo dije, no, no, no, no, no, no, no puede ser. En esa, cuando me quedo mirando la puerta era de perilla, la perilla se mueve hacia ambos lados.
1: ¡Tuc, tuc! Ah, no.
5: En esa que se mueve hacia ambos lados, ¡pum!, la cierra. Eso sonó durísimo. Mira, yo no hallé qué hacer. Yo me quedé como privada porque ni siquiera me salió un grito. Yo, el susto no me dejaba ni moverme. Yo no vi nada. Simplemente me cerraron la puerta. Así me movieron la manilla de la puerta horrible. Y resulta, ay, no, que en lo que me pude mover, llamo a los custodios. Y los custodios asustados porque dijeron, nada, le pasó algo a esa muchacha. Revisaron, no había absolutamente nadie más que yo en esa habitación. Bueno, con los años, yo llego a trabajar allí. Y me cuentan mis compañeros que cuando yo fuera a hacer como el rondín de ese edificio donde me sucedió eso, ya después de pasaron como 10 años después de eso, cuando fuera el rondín, que fuera acompañada. Y yo me les quedaba mirando así como con duda y decía, hasta que por fin me dijeron que mejor subiera porque como 2 años antes de que yo llegara allí ya a trabajar, unos superiores míos fueron a pasar la ronda y ellos fueron los 3 chismeando, 3 hombres chismosos que fueron a chismear, subieron los pisos, mirando que no hubiera nadie para cerrar el edificio. Cuando ellos de pronto ya habían pasado por ese piso y se les detiene el ascensor y se les abre en el piso donde estaba la habitación de aquella vez que me sucedió lo que me sucedió. Cuando se abre, hay un superior y los mira a todos y le dice, parte, porque como era un sitio militar, cuando un superior es de noche y ve unos subalternos que están pasando ronda, ellos tienen que decirle quién está o no está en la unidad. Entonces ellos, los 3 parados firmes, dicen, bueno, hay tanta gente y tal, no sé qué, no sé qué. Ah, bueno. Ellos eran 3, miraron a la persona y le dice, bueno, continuar. Se cierra el ascensor y bajan a piso 1. Cuando ellos están en piso 1, que salen, se miran. Y entre ellos se preguntan, ¿ustedes les vieron las presillas? Las presillas es lo que llevan los hombros, que se le ve el grado militar. Eso con el tiempo lo cambiaron. Y resulta que la persona que les pidió parte en el piso tenía las presillas de as antiguas. Y ellos ya se miraron, lo que hicieron fue cerrar ese edificio y correr. Cuando le ven el portanombre, resulta que el señor era alguien que fue director de la unidad y se suicidó años antes.
1: Ay, como, no.
5: Imagínate, en ese tiempo, como 12, 13 años.
1: Párelo, párelo ahí, caballo, párelo ahí.
5: Nadie sabe qué le pasó, qué problemas tendría. Se disparó en la cabeza y quedó. y todavía yo creería que ese señor anda por ahí rondando, pero asusta y asusta horrible.
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1: Vea, esto se va pasando rapidísimo. Cuando los programas son buenos, se pasan súper rapidísimo. La gente enviando su confesión, su nota de voz al 310-206-3302 y al 601-648-7601. 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
1: Karina, Karina.
3: ¿Qué pasó? ¿Qué pasó, caballo?
1: Karina, ¿de qué vamos a hablar en esta hora? Cuéntenos qué es lo que hay que saber, qué tenemos que opinar.
3: Pues, caballito, déjeme decirle que usted me habla a mí de chismes y ahí estoy de primerazo, eso se sabe, listo. Y hay algo que pasó que todos ustedes tienen que enterar y yo quiero que se activen los oyentes a empezar a opinar, Dios santo. Escuche lo siguiente, vamos a ver si por acá lo puedo poner.
4: Una revelación muy importante. Y en esa revelación me hablaban de un periodo de tiempo. Me hablaban del 2023 al 2033, que nos iban a dar cerca de 10 años a la humanidad para que cambiáramos, para que mejoráramos ciertas cosas. En pocas palabras, como que Dios, el universo, la divinidad, la vida, ese ser consciente, macrocósmico, iba a tener los ojos puestos en la humanidad y en el comportamiento de la humanidad. Que si seguían las guerras, violencia, destrucción, odio, división en las personas, el daño a la naturaleza, a los animales, a la forma de vida, el daño con nosotros mismos, los seres humanos. Si seguía ese racismo, los años del 2030 en adelante, la naturaleza iba a hacerse sentir muy duro en la humanidad, en los diferentes países, a que las catástrofes naturales iban a aumentar. Ese mensaje me lo compartieron ahí, lo compartí desde el 2023, y de que eran más o menos cerca de unos 7, 10 años que nos iban a observar.
3: Bueno, hay un joven, se llama, dame un segundo por acá, se llama Uriel Revelaciones, así lo conocen. en Medellín y en las redes sociales, este joven ha hecho varias revelaciones a las que se ha llegado a una conclusión, o sea, quedado como conclusión de que cumple lo que dice, ¿cierto? Él estuvo hablando que de un artista que iba a fallecer, falleció Jason Jiménez. Él estuvo hablando de un sismo, y vea, terremoto de Venezuela, Colombia y otros que han entonces llegado a diferentes lugares del mundo. Este señor, bueno, este joven vidente que hace revelaciones, dice que vamos a tener por otros años más muchas catástrofes naturales. ¿Ustedes, oyentes, creen?
1: ¿Cómo es que es la cosa?
3: ¿En los videntes o creen en esto? Y compro chicharrines para eso.
1: ¿Cómo es que
3: es
1: la cosa?
3: Caballito. La cosa es peluda. O sea, hay un muchacho que se llama Uriel, hace revelaciones y dice que si seguimos con tanto daño en la humanidad, con tanto racismo, con tantas vainas, vamos a seguir teniendo entonces cosas del destino por medio de la naturaleza como desastres naturales afectando el mundo.
1: ¿Tú le crees? ¿Así cuántos nos han salido? ¿Así cuántos nos han salido a decir lo que pasa es que la humanidad se está acabando porque la humanidad es mala, que no sé qué? Mira, yo a ellos no les creo porque son muchos, son unos charlatanes y como están pasando tantas vainas. Y bueno, si él lo dijo, si él lo predijo, en la catástrofe y tal, ¿dónde están los videos o dónde están los tweets o los escritos?
3: Él ha publicado, él publica siempre los videos.
1: Acuérdese,
3: días antes, meses antes, caballo.
1: Acuérdese, Karina, que todo hoy en día se puede tergiversar.
3: Por
1: hoy
3: eso.
1: Todo el día se puede editar.
3: Caballo,
1: hoy no hay que tragar.
3: No,
1: yo
3: no
1: le creo,
3: o
1: porque sea, unos que son charlatanes que son. Unos son unos
3: caballito,
1: charlatanes.
3: El pelado publica videos, digamos, hoy tengo una revelación, dentro de unos días vamos a tener, no sé, un regalo en Tropicana.
1: Oye, yo no te había visto, oyentes. Yo vale, estaba en otra vaina. Esa es tu cabina entonces, normal, ¿verdad?
3: Sí, señor, mi cabina normal.
1: Joda, qué bueno, Dios mío, Padre Santo bendito, no me había dado cuenta de esa vaina. ¡Qué bueno!
3: Pereira, mucha atención, me pone 3 horas aquí con usted mirando para el páramo. Listo, muy bonito. Siga y verá con la revelación, papito.
1: Ajá.
3: Oiga, pues, entonces el muchacho publica incluso meses antes y se cumple. Y él cuando se cumple la revelación dice, vea, esta fue la revelación que hice, la publiqué tal día, la muestra con
1: Karina,
3: evidencia.
1: Karina, pero ven acá. ¿Pero tú por qué le crees? ¿Pero tú por qué le crees, Karina?
3: Por lo que ya ha pasado y que él lo ha dicho.
1: Así han pasado otros.
3: Cumplido.
1: Así han pasado. Yo no le creo. O sea, porque hoy en día todo se edita. Y yo creo que hay mucho charlatán ahí en las redes sociales. Mucha gente que se aprovecha de este tipo de vainas para subir seguidores. Ese es otro. Ese
3: caballito,
1: es otro.
3: Caballito, no, pero él se ve que es como un peladito sencillo. No le veo
1: ¿será?
3: Nada de elegancia, celo, serio. Véalo, es que mírelo aquí. Verá. Véalo, lo muestro. Vayan al TikTok para que lo vean. Mire, por ejemplo, dice: se cumple revelaciones espiritual. Movimiento de la Tierra, mire lo que dice.
1: ¿Qué?
5: Hola amigos, ¿cómo están? Sean ustedes bienvenidos. El pasado 17 de agosto de este año 2026 les compartí una revelación donde les hablaba, les mencionaba.
1: Apriete con la voz.
5: Van a presentar varios movimientos en diferentes lugares. Uno de ellos el Perú, otro de ellos Ecuador, que se iban a presentar movimientos de la Tierra aquí en Colombia. Y que iban a haber réplicas en los lugares donde ya habían habido, donde ya se habían presentado estos movimientos de la corteza. Ustedes saben que las revelaciones siempre se las comparto con mucho respeto, como objetivo principal siempre invitando a las personas a buscar de Dios en todo momento de acuerdo a su propia fe.
3: ¿Vio? Ahí está el peladito. Mire, no le veo ni elegancias, no le veo como vainas de las que uno diga, se está aprovechando.
1: ¿Tú nunca has escuchado una canción de Silvestre Dangond que se llama Cuidado con Judas, Cuidado con Judas? ¿Nunca la has escuchado?
3: No.
1: Habrán hombres con vestiduras de oveja, pero son unos lobos por dentro. Que no te engañen con su apariencia. Chiqui, chiqui, chiqui, chiqui, chiqui, chiqui. ¿Qué dicen los oyentes? Bueno, yo me voy a quedar. Karina, ¿sí le cree?
3: Yo creo.
1: Lo pongo en tela de juicio. Yo sí lo pongo en tela de juicio. Yo no trago entero. Yo me tengo que llenar de razones. Y cuando ya yo digo, bueno, ahí sí, ahí ya se la compré porque el man dijo las cosas de forma veraz, lo dijo contundentemente hace algún tiempo y pasó. ¿Qué dicen los oyentes de Tropicana? 601-348-7601. Llamen ya de una para ver qué es lo que es. Para ver si es verdad, porque yo siento que muchos ahora salen y dicen, sí, porque esto iba a pasar y yo lo predije. Entonces la gente, anda, él lo predijo, hay que seguirlo y se ganan sus seguidores. ¿Qué dicen ustedes? ¿Le creen, no le creen? ¿Ustedes creen que de pronto ellos están ganando seguidores, están captando la atención de la gente con estas catástrofes que están pasando en el mundo? Por ejemplo, hoy en Nepal,
3: Caballito. Hoy en Nepal,
1: la frontera entre Nepal y China. ¿Sabes lo que pasó? ¿Sabes lo que sucedió?
3: Claro, el deslizamiento de este...
1: Deslizamiento, no, una avalancha.
3: Pero fue
1: 900 personas.
3: Pero fue por un deslizamiento de una capa de hielo, cayó en este río y de ahí para abajo fue una avalancha la gigante.
1: Es correcto, pero bueno, sucedió, pasó y esas son cosas pues naturales.
3: Pero yo te digo, hay personas que nacen con dones.
1: Los condones, sí, claro, claro que sí. Sí, sí, los condones. Obviamente hay que utilizarlos, claro.
3: Condones del de arriba, del supremo. Es más,
1: con el don de la evidencia.
3: Pero caballo, de verdad, o sea, si hay oyentes que conozcan personas que tienen algún don, o si hay algún oyente que tenga algún don, que nos cuente también su experiencia, porque yo le aseguro.
1: Yo, por ejemplo, conozco a don Fernando y a don Nando también.
3: ¿Quiénes son? ¿Dónde están ellos?
1: ¿Dónde están ellos? El señor que me alquila aquí el apartamento aquí en Bogotá. Don Fernando se llama.
3: Él tiene descarado.
1: Sí, sí, sí.
3: Es que don Caballo.
1: ¿Qué dicen?
3: Deja ser horrible.
1: ¿Qué dicen los oyentes?
3: Que perece.
1: ¿Qué dice? Que perece. Ah, sí. Karina es inclusiva. ¿Qué perece?
3: Es que tengo
1: para no decir que pereza. Karina.
3: Es que mira cómo tengo este retorno. Qué desespero.
1: Así mismo me pasaba en Barranquilla. Lo mejor que me ha podido pasar es que me trajeran a Bogotá. Tropicana,
6: buenas noches. Tropicana, no creo en eso.
1: Este oyente dice que no cree. Más oyentes, vamos a hablar con ustedes en vivo al 601-348-7601. Vamos a hablar con los oyentes de Tropicana. ¿Ustedes qué dicen? ¿Creen en este tipo de personas que según predicen el futuro? Y yo le quiero dar a Karina el saque de honor. Por favor, recibe a este oyente si es tan amable. Me lo trata bien.
3: Tropicana, buenas noches. ¿Con quién, mi vida, mi amor? Bájale al radio primero.
1: Ahora sí.
7: Sí, buenas noches, Tropicana.
1: Bájale. Caballito. ¿Cómo dice Karina? Mérmele.
3: Mérmele.
7: No, caballito, yo tampoco creo en esa vaina.
3: Pero vaya, mérmele.
1: O sea, que le baje el radio, que le baje el radio y nos escuche por el teléfono. Sí. Para que la comunicación sea óptima y usted, por supuesto, pueda opinar.
3: Es que, caballito, decir mérmele.
7: No, caballito, yo tampoco creo en esa vaina, porque ahora todo el mundo, si eso fuera verdad, entonces, ¿por qué no dicen la vaina antes que pasen?
1: Es correcto, eso es lo que yo le estaba diciendo a Karina Uribe, esa muchacha que uno no le puede ganar media pelea. Yo le estoy diciendo, Karina, ¿dónde están los videos? ¿Dónde están los escritos? ¿Dónde están los tweets? ¿Dónde están los X? Y Karina no me los muestra. Yo claro. Sí le creo, me dice que ella sí le cree. Claro. Dígale, hágale entrar en razón, porque yo no he podido.
3: Yo sí le creo, me parece
7: no,
3: algo...
7: Karinita, eso es una mentira, porque ¿por qué no dicen antes que sucedan las vainas?
3: Es que lo dice
7: problema.
3: Antes.
7: ¿Por qué no hablan antes que sucedan las vainas?
3: Mor, sí, por eso le digo que le creo, porque es que él ha hecho videos de antes del suceso y después corroboran cuando se cumple,
1: Esta como película está buena, voy a comer.
3: O sea, cuando se cumple como la revelación, él publica el video del que ya habló antes. O sea, él tiene pruebas de que dijo todo antes.
7: Yo siempre no amo, el único, la persona que ha creído seriamente en Dios, el resto... En ninguno, Karinita.
3: Ven, Mor, una pregunta. De pronto, ¿tú qué conoces por ahí, en tu barrio? ¿Hay alguna persona que digan, ve, este tiene un don o esta persona sabe cosas?
7: No. Esa persona que tenga un don, alguna persona que tiene don es mi Dios. El resto, nadie.
1: Vea,
7: nadie,
1: Karina. Yo voy a decir algo. Resulta que hay personas que dicen, bueno, cuando iba entrando este milenio, primero dijeron que en el 2000. Después dijeron que en el 2012. Sí. Y así han venido diciendo, ¿no? Que en el 2000 soledad, que en el 2000 no sé cuánto, que va a pasar esto, va a pasar lo otro, que nos vamos a extinguir, que se van a acabar no sé qué cosa. A lo que yo voy es lo siguiente. muchos dicen, va a temblar no sé qué día en Venezuela otra vez y va a temblar aquí en Colombia tal día y a tal hora. Le hemos preguntado al Servicio Geológico Colombiano y dicen que esa vaina es imposible, o sea, eso no se puede predecir. Pero estos muchachos sí lo predicen. Agárreme ese trompo con la uña.
3: No,
7: yo no creo en eso, caballito.
1: Bueno, ¿qué dicen los oyentes? Siguen enviando su nota de voz y también llamen. Vamos a entrar en esta polémica, en este debate, al 601-348-7601 en cualquier parte de Colombia o del mundo. Puede llamarnos. Esta es nuestra línea de llamadas aquí en la ciudad de Bogotá. Recuerden que el indicativo es 601 y el número es 348-7601. ¿Ustedes creen o no creen en las afirmaciones que hizo este ser, esta persona? Cari, por supuesto, sí le cree.
3: Yo sí le creo.
8: Tropicana la vamos bacana, bacanísima, con el respecto al tema del señor ese. No creo en eso. Al único que creo es en Dios, pero yo en eso sí no creo. Porque si fuera así, ¿por qué no se ganan la lotería y se vuelven ricos?
1: Epa.
3: Es que ellos no van a decir qué número gana. Ellos están prediciendo otro montón de cosas. Epa. Otro montón de sucesos.
1: Hola, Tropicana, buenas noches. ¿Con quién hablamos?
9: Noches, caballito, con Octavio de Villavicencio. ¿Qué más, Karina?
1: Mi querido Octavio.
3: Hola, mi amor.
1: Vea, mi querido Octavio, bienvenido bien. A Que No Me Duerma de Tropicana. ¿Qué opina? ¿Qué quiere decir? ¿Le cree o no le cree esta persona? ¿Cree que es un charlatán o de pronto sí es un tocado por Dios?
9: Eso es pura Damier, pura mentira, Karina, no hay que creer en eso.
3: ¿Pero por
9: una
3: qué?
9: Una vez fue un señor que me dijo que me da el número de la lotería, que para que yo me la ganara. Yo le voy a decir cuánto vale que le era 100,000. Y entonces yo le dije, pues deme el número y yo mañana lo doy 1,000,000. Si es verdad, ¿por qué no lo...?
1: ¡Oh, lo jodiste! Bien, buena. ¿Jodiste no al brujo?
3: Parece. Eso es manipulación. No.
1: No, pero si el man de pronto si tuviera...
3: Hay gente que sí le roba.
9: Caballito.
1: Dígame, mi hermano.
9: La única persona que ha hecho eso, ¿ustedes se acuerdan? Es que yo no me acuerdo si fue en el Mundial del 94 o 98... Un man que dijo quién iba a terminar de ganador del Mundial y lo grabó en un café. Y guardaron esa caja fuerte hasta que se acabó el Mundial.
1: Sí. Es más, yo me acuerdo hasta del pulpo ese. El pulpo ese tiene más verdad, el pulpo Paul, ¿te acuerdas? Que dijo que el que iba a ser el campeón era la selección de Alemania, en una vaina así. Y fue en Brasil.
9: Exactamente. Pero también hubo un vidente que había dicho que, es que no me acuerdo si fue en el 94, USA 94, Francia 98 algo. Y él grabó y dijo quién iba a ser los campeones del Mundial, la semifinal y la final.
1: Y ver acá, ¿y qué pasó con esa gente? ¿Y qué pasó con esa gente?
3: ¿Y quedó España de ganador, vio? ¿Quedó España?
9: No me acuerdo. Pero fue en ese Mundial, en el 94 o 98.
1: Es correcto.
9: Usted mira y él lo grabó. En una caja fuerte. Y apenas terminó el Mundial, fueron y sacaron la caja.
1: Imagínate tú. Cógeme ese trompo con la uña nuevamente, te lo digo.
9: Lo que dice el caballito, eso es pura mentira.
1: Bueno.
9: Verdad, usted cree.
1: Los oyentes opinando y nosotros aquí le hacemos caso a ustedes. Buenas noches, Tropicana. Más oyentes, más mi gente en Colombia.
3: Ese caballito sí le encanta fastidiar. No. Buenas noches, mira, Tropicana.
10: Caballito, Karina, mi amor.
1: Mi amiguito, buenas.
3: ¿Cómo vas?
10: Papi, pilla lo que te voy a decir. Eso
1: te escucho.
10: Varillazo, porque yo acá en Barranquilla fácilmente puedo grabarme un video y decir que en el 2030 va a temblar.
1: Ah, sí, cualquiera.
10: Si el 2030 tiembla, es para Carlito el profeta, me van a decir. Entonces, por ahí sale un poco de video y que no, que en Barranquilla la va a atacar un tsunami. Ese varillazo es fácil porque somos una ciudad que está a nivel del mar.
1: Es correcto.
10: El día que pase, salieron el poco de profeta, sí. Pepito lo dijo hace 10 años, claro, culevarillazo.
1: Entonces ahora yo te hago una pregunta. ¿Cómo yo hago para que la señora Karina deje de estar creyendo de esos chicos que pues tienen, por supuesto, derecho a subir en sus plataformas, en sus redes sociales, lo que ellos quieran, pero ya nos toca a nosotros creer o no creer, ¿cierto?
10: Karina, mi amor, tú puedes creer en lo que tú quieras, ¿oíste?
3: Por eso yo creo en eso y yo sí les creo y me parece que tienen un poder, que son tesos y ya, y funciona.

0: Dios mío. Bueno, está bien, analizaré tu opinión.
1: Mi hermanito, un abrazo, gracias.
2: Dale, yo acaba.
1: Listo, papá, un abrazo. Bueno, ahí están los oyentes de Tropicana, 10 de la noche con 31. Para los que van llegando a la sintonía, Karina, ¿de qué estamos hablando? A ver si te apoyan o me apoyan a mí. ¿De qué estamos hablando?
0: Vea, Karin, hay un muchacho, hay un susodicho que dice que se le cumplen las revelaciones de cosas que vienen pasando en el mundo. Cuando fallece alguien, cuando hay un terremoto, él lo predice. La idea es preguntarle a los oyentes si creen en esas predicciones, en esas revelaciones de la gente o no creen.
1: ¿Qué dicen los oyentes? 310-206-3302, ese es el Tropi WhatsApp en cualquier parte de Colombia del mundo. Este es en el de A Que No Me Duermo. Si de pronto usted está enviando una nota de voz al WhatsApp de su Tropicana en Medellín, o en Cali, en Barranquilla, en Bucaramanga, en Pasto, en Neiva, en Ibagué, no va a llegar aquí en A Que No Me Duermo. Por eso reiteramos muchísimo que el único Tropi WhatsApp para usted comunicarse con nosotros con nota de voz es el 310-206-3302. Se lo repito, 310-206-3302. Y si usted quiere comunicarse con nosotros en vivo, el único número es 601-348-7601. 601-348-7601. Y por eso lo reiteramos, lo repetimos, porque de aquí a septiembre tenemos que sabernos todos el WhatsApp. Y septiembre yo creo que es el martes, ¿no?
0: Ay, no, se acabó este año. ¡Feliz Navidad!
3: Uy, ¿qué no. pasa, ñero, ñerita? ¿Todavía no? ¿Qué? Yo qué les digo, esa vaina es como seria, está bravo porque hay gente que sí, ¿sabes? Que ven más allá y toda sí. la vuelta. Uy, no, toca estar pila. Yo les digo, uy, pilas con eso, menor.
1: Uy, pilas con eso, menor.
0: Uy, amor, tranquilo, suave.
1: Ese es como un coleto aquí en Bogotá.
4: Ey, caballo, es como Karina, si no gana la empata y si la va perdiendo, se echa un peo y la embolata. Sí, señor.
1: No hay no, vaina más real que esto.
0: No. Es que hay gente que sí tiene esos poderes.
1: ¿Qué dicen entonces, los oyentes?
0: ¿Cómo hay gente, venga, cómo hay gente que lee la mano, el tabaco?
1: Ah,
0: el...
1: bueno, yo te voy a poner a discutir con un oyente. Porque yo quería nota de voz, pero yo quiero que un oyente te confronte. Tropicana, buenas noches, ¿con quién tengo el gusto de hablar? Se fue este, otro oyente, otro, de una. En vivo, 601-348-7601. Yo quiero que ustedes hagan entrar en razón a Karina. Ya de una. Vamos a recibir.
0: No me digan, porque es que puede que haya gente de mi lado, entonces no me pueden hacer caer en razón de otro lado.
1: Sí. En vivo. Yo necesito...
0: ¿Por qué no lo hacen caer a usted en razón y decirle bueno, que sí pueden pues pasar
1: también,
0: esas cosas?
1: Bueno, también está chévere. De pronto si me dan una explicación coherente, yo digo, bueno, listo, bien. Joder, ahí sí me fregaron, me embolataron y no tengo más nada que hacer, no tengo más nada que decir. Karina, estoy contigo, pero si no... Sigo con mi terquedad, sigo con mi verdad, que yo no creo en algunos porque son muy charlatanes. Entonces, que llame ya, el que sea. De pronto, si está de acuerdo con Karina o conmigo, o para hacerme caer en razón, o por el contrario, para decirle a Karina que de pronto esté equivocada. 601-348-7601, Tropicana, Que No Me Duermo. ¿Qué dice la gente?
3: Yo caballo. Yo caballo, Caremonda. ¿Y tú qué? Yo caballo, te estoy hablando de aquel de Londres. Ay, hombre, está que
1: mi hermano, un abrazo. Futuro.
3: Acá son las 4:30 a.m, papi. Bacano, ya es jueves, papi, gracias a Dios. Allá todavía es miércoles, ¿no? Ah, la Karina se me hace tirar eso. Ah, venga, no. Los oyentes ya, mandan los audios y esa Karina le lleva la contraria, mano. Ay, Dios
1: mío.
3: Ah, si tú crees. Ay, Dios mío, bendito Karina. Bueno, dime. Nadie después, mano, ni el caballo que la conoce.
0: No,
3: ya,
0: nadie.
1: No.
3: Muchachos, que Dios me los bendiga.
1: Un abrazo.
3: Y bacán el programa, bacán el programa.
1: Mi hermano. Gracias,
3: muchachos, que Dios me los bendiga y que tengan un resto de turno excelente, papi. Y que puedan descansar aquí ustedes, pues.
1: Eso.
3: Que Dios me los bendiga. Yo.
1: Un abrazo, mi hermanito. Bueno, y toco madera con este comentario que voy a hacer. Y buena madera.
0: Toque la que quiera, mi vida.
1: Si Karina se llega a morir, toco madera y esa vaina no va a ser así. Karina,
0: le toca la madera es a otro.
1: La echan al río Magdalena y resulta que ella no se va para abajo. O sea, ella no se va para allá.
0: Yo voy para arriba.
1: No, sino que se va para arriba, Karina. O sea, lo normal es que uno se vaya. Y no, y uno aparece por allá, no sé.
0: No, porque puede haber un cocodrilo y el cocodrilo te sube.
1: Uno aparece en el río atrás.

0: zapato, no sé.
1: No, el y resulta, lo sube.
0: Karina Uribe se va en contra del río.
1: Usted ve que hay barcos que están en ríos, pero los barcos no siempre van hacia abajo, también hacia arriba.
0: Pero lo que pasa es que el barco tiene motor. Ah, no, pero tú tienes una lengua que esa vaina hace como motor.
1: Bla, bla, bla, bla, bla. No importa, no. Un animal me coge y me lleva
2: nadando. ¿A que no me duermo?
0: ¿A que no me duermo de Tropicana, mi hermano? ¿Cómo está usted? O a Karina, no, vea, yo no le he podido ganar a esa mujer ni media.
2: Compañero. Hola, caballito, Karinita, mi amor, buenas noches.
1: Dímelo todo.
2: Solamente voy a decir una cosita. Solamente
1: a ver, me encanta. Espere, me encanta.
2: Cuando uno el sexto sentido le dice algo, uno a veces le hace caso al sexto sentido, lo hace o no lo hace. Porque a mí me ha pasado. Cuando a mí me dice una cosa que me meta de cabeza, me meto. Y a veces cuando uno no quiere meterse de cabeza, no se meta. Entonces, ajá, ahí uno empieza. Hay personas que nacen con esas capacidades más que otras, ¿sí? Por ejemplo, hay jóvenes que nacen y son matemáticos desde chiquitos, ¿sí? Hay personas que son más desarrolladas que otras, digámoslo así.
1: ¿Viste?
2: Por ejemplo, los de la NASA no son cualquier perruta en dulce. Son personas que son cocas y que tienen cabeza para esas cosas. Si me hago entender, entonces, yo sí creo en esas cosas, yo sí creo.
1: Yo también creo, por fin una persona que está de mi lado. Dios mío, Señor, ilumina a estos que tampoco entienden del lado espiritual. El lado de todo esto.
0: Venga acá, mi querido amigo, está bien, usted tiene su verdad y eso yo lo respeto. Yo no estoy ni para contradecirlo, solamente pues para ponerle escenarios. ¿Usted cree en la gente que fuma el tabaco, que le dice... O a mi hermanito, le cuento que usted va a tener una racha como perro en misa?
2: No, pues yo no, pues de esas cosas y no...
0: ¡Ay, entonces! ¡Eso es lo mismo!
2: No, señor. Por ejemplo, caballito, una cosa, el día que le cobraron los 70 mil pesos aquí en Bogotá, usted fuera cuidó otro carro, no le cobran los 70 mil. Pero usted quería llegar al hotel rápido.
0: Pero es que no se puede. Oye, ¿para qué me recordaste esa vaina? ¿Por qué me recordaste esa vaina? No me hubiese recordado eso. Porque esa plata no me lo han pagado. Pero mira, yo te voy a decir una vaina. Como yo no sabía cómo era el maní, a mí me dijeron. No. Y para cerrar ese temita, que ya no me lo mencionen más, me hacen el favor, mis 70 barras que se me perdieron. A mí me dijeron, caballo, usted cuando llegue a ese aeropuerto, usted va a coger un carro de tales. Ok, listo, Daniel, no te preocupes que eso va. Dile a Karina, tú la vas a esperar a ella porque tú vas a llegar primero. Ok, perfecto. Y resulta que esa muchacha, ese engendro, esa niña, me ha cogido de la mano y me subió. Y yo pensé que lo iba a pagar ella y lo pagué fui yo. Por esa vaina fue que pegué los 70 barras.
1: Yo no lo cogí de la mano.
0: No.
1: Usted se hizo el que sabía
0: la cáscara.
2: O la otra, caballito. Si usted se fuera puesto un caucho, no prende a la niña.
0: Ay, ese peladito no es mío. Ya ahí. Ya está bueno. Hay que colgar esto, oyente. Ya está bueno. Es más, voy a anotar el número. Para no contestarle más nunca.
1: ¿Qué hay de la señora?
0: Mi hermano, un abrazo.
2: Ustedes dos me alegran la noche. Lo felicito por eso.
0: Y usted me la aburrió con esa vaina del peladito. Mi hermano, un abrazo.
2: No, porque usted está bien. Usted es la alegría de la noche ahí.
0: Eso.
2: Y del mediodía también, porque yo desde las 4 de la mañana lo escucho hasta las 12 de la noche.
0: Bacano. Usted está aquí en Bogotá.
2: Sí, yo soy de aquí de Bogotá.
0: Eso, mi hermanito. Oiga, un abrazo, mi brother.
1: Enséñele a este andar en taxi.
0: No, ya ni siquiera cojo taxi porque vivo aquí a la vuelta.
2: yo manejo carro placa blanca.
0: Bien. Oiga, mi brother,
1: le iba a decir algo. No le cobra 70, sino 120.
2: No, tampoco, exagerado.
0: La próxima vez que vine, que fue un domingo, entre otras vainas, creo que pagué 25 mil pesos. Y el señor me esperó, que fue a comprar un pollo porque tenía el estómago pegó los espinazos. Cipotes, filote que tenía. Y el señor súper bacano conmigo, muy atento, que esto, que lo otro, caballito. Y bacano, chévere. Gracias a Dios porque no vine con Karina.
2: Chao, suerito. Mejor a Chao Suarito.
0: Y no, ah. y como no viene con Karina, entonces ya la plática.
1: Ay,
0: me.
1: No, pues joda.
0: La
1: no,
0: plática
1: pues,
0: se ha estirado. Bueno, Karina, una catajarra de notas de voz y vamos uh-huh. a escucharlas a todos. Vale.
1: Se le tiene, diga.
0: Dale, pues, ¿qué dicen los oyentes?
1: Notica de voz, buenas noches.
3: Oye, y tocaba. Vaya, Lina acá. Papi, yo también soy un profeta. Yo profetizo que el caballito va a coronar a Karinita.
0: Uy, ¿cómo?
3: Sí, señores. Anótalo. Voy 100.
0: Vea, cuando ese Karina, no, cuando no, Karina no pruebe caballo, más nunca vuelva a probar burro.
1: Ay, no, pues.
3: Oye, tocaba.
0: Ya, Tropicana.
4: Buenas noches, Tropicana, Babacana. No, en mi opinión personal, sí es creíble ese tipo de revelaciones. A mí me ha sucedido, mis sueños he visto cosas que me han sucedido tiempo después y quedo muy sorprendido ante la situación y es como prácticamente como si, como cuando uno le sucede un déjà vu. Pero
1: eso.
4: Complicado, es un tema muy complicado, pero yo es muy creíble.
0: Un abrazo, hermano, gracias. Más oyentes, hola, Tropicana.
1: Puede pasar.
5: Buenas noches, Karinita, caballito. Hola. Saludos desde Toronto, Canadá.
1: Toronto.
5: Yo no creo, eso es pura carreta. Cualquiera puede, como dijo el oyente anterior, cualquiera puede grabar un video hoy y más adelante va a pasar. Estaba viendo yo hoy algo en las redes sociales que no es, bueno, un estudio más exactamente, no son redes, de que uh-huh. en el mundo tiembla alrededor, bueno, últimamente ha temblado más de unos años para acá, y no es que haya temblado más, lo que pasa es que de 1980, anteriormente no habían muchos científicos o, bueno, mucha inteligencia, muchas personas que sintieran el tema de los temblores, porque pues hay de los sismos, porque hay unos menos que se sienten, como hay otros que se sienten más. Y hoy día hay mucha más tecnología, hay más científicos para eso. Estaba escuchando que obviamente ahora los detectan más por el tema de que ya, por el tema de la tecnología. Entonces no es que ellos, lo que pasa es que anteriormente no se sentían porque no había cómo. Pero ahorita ya hay muchísima tecnología y muchísimas cosas, entonces la verdad es pura carreta de esos ñoños, es pura carreta. Yo digo que Dios no le daría revelaciones a una persona para que pueda crear un caos en el mundo, eso crearía un caos. O sea, Dios me podría decir mañana, es que pasado mañana va a caer un asteroide gigante en el mundo y yo lo revelo, pues eso crearía un caos mundial. Entonces no, es pura carreta eso, ¿no? Yo digo,
1: por eso,
5: que a uno revelaciones acerca de la vida de cada uno, acerca de lo que tú estás haciendo bien o mal y lo que tienes que corregir en tu vida, no en la de los demás.
0: Bueno, atención, aguántate ahí, cógela suave, porque resulta que esto es una noticia que por lo menos nos agrada. De verdad que a mí me agrada. Ustedes saben que yo soy hincha de Junior, Karina es hincha de Nacional, eso para nadie es un secreto, pero ante todo soy colombiano y esta noticia me agrada infinitamente. Y es que Independiente Santa Fe eliminó a River de la Copa Sudamericana. ¡Qué bacano, qué chévere!
1: ¡Qué es eso tan bacano!
0: Todos los equipos colombianos están representando a nuestro país. Aquí no hay camiseta. Todos somos colombianos, papi. Todos somos colombianos. Yo puedo estar hablando con distinto acento que Karina, pero en mi cédula dice colombiano. Colombia. Aunque yo me siento italiano, pero
1: no,
0: yo soy.
1: No, pues usted con el perfil.
0: Obvio, no es. Mis ojos, mira mi boca. Mira, yo soy un bollo. Si no, hay que salir un poquito quemadito y esta piel nunca destiñe. Pero bueno, entre otras vainas también, qué bien por Santa Fe. Qué bacano por Santa Fe.
1: Bacano. Ojalá puedan cruzarse varios partidos interesantes y que sean positivos entonces para el fútbol.
0: Señoras y señores, en Tropicana, la más bacana.
1: ¿Qué pasó?
6: Uribe y Edgar Castillo, caballito, ya están en A Que No Me Duermo de Tropicana.
0: Atención, Colombia, porque en este momento nos vamos a enfrentar con musiquita de este señor, el más grande.
1: Darío Gómez.
0: Darío Gómez, musiquita de Darío Gómez. Me pueden llamar o me pueden enviar su nota de voz.
1: Caballito, nombre, haga un mano a mano, pues así, ya de, vea, uno de Darío y uno de Jason.
0: No, Darío Gómez se lo come, no. Porque Jason, yo creería que Jason está como como Jesse Uribe, como...
1: No.
0: Como este, bueno, no. Este, ni siquiera, este, ¿cómo que se llama él? Que tú lo conoces a todos, pues.
1: Ah, pero ¿cuál, cuál?
0: Ahí Alonso, ¿cómo que se llama ese él?
1: Luis Alfonso, ese. ¿Cuál Alonso?
0: Eso, Luis Alfonso.
1: Oiga, oiga,
0: yo
1: oiga.
0: Creo que... Este... Bueno, ya, está bien, está bien. Entonces, ay, pues. Mira, para mí, por ejemplo, yo pregunté acá, y el señor Posada a mí me parece estupendo. Uf. Pero el señor Darío, yo creo que es el Diomedes Díaz, pues, de la música pues, popular, ¿no?
1: Sí, ¿sí o no? Sí.
0: Bueno, entonces, ajá. Nos vamos con Darío Gómez. ¿Qué dicen los oyentes? 601-348-7601. ¿Qué dicen los oyentes de Tropicana? Tienen que enviar su notica de voz al 310-206-3302. Tienen que poner mi nombre fulanito de tal ciudad, y mi canción de Darío Gómez se llama esta. Y yo automáticamente la voy a sonar. Y la primera que llega a 3 votos gana automáticamente en Tropicana. La más bacana, bacanísima. Atención, atención, atención, atención.
1: ¿Cómo
0: atención.
1: Es el teléfono, caballo? Rápido, ¿cómo es el teléfono?
0: 601-348-7601. No, el Tropic WhatsApp. Sí. Es 310-206-3302. 310-206-3302. Regálame un segundito que ya están enviando.
1: Es que están opinando acá. Están opinando en el WhatsApp de Tropicana Medellín. Entonces se pierden los audios, okay. Muchachos. Opinen en el 310-206-3302.
0: No, nada. Tiene que ser rapidito. Una nota de voz muy larga.
7: Oye, acá de la ciudad de Barranquilla, mijo. La capital, Barranquilla. Dale, Paisa. Bueno. Hermosa.
0: Marito, dale un abrazo, pero tiene que ser rapidito. Musiquita de Darío.
8: Soy José Darío Santana Gómez. De Barranquilla, y la canción de Darío Gómez que quiero que ustedes suenen es Lo Mejor Que Hay En Mi Vida, de Darío Gómez.
0: ¿Sabes cuál es esa, ¿sí? Karina?
1: Lo Mejor Que Hay En Mi Vida.
0: No, ni Karina conoce esa.
1: No.
0: No.
1: Yo creo que esa es una partecita de una canción.
0: Ok.
9: Caballito, caballito, Oscar Quiroga de Bucaramanga, por las calles del amor.
1: ¡Esa, esa, esa!
0: Por las
1: por
0: calles.
1: Por las calles del amor. Voy
0: a... Por las calles de mi ciudad, ¿no es la cosa?
1: Por las calles del amor, ¿cuál de mi ciudad? Oigan a este, ¿qué
0: ya,
1: es eso?
0: Ya.
1: ¿No la pongo acá? ¡Esa, esa era, esa, esa!
0: Bueno, otro oyente, rapidito, que se nos acaba el tiempo. A ver.
10: Caballito, ¿quién? La de Darío Gómez, la de Darío Gómez.
0: Ajá, pero ¿cuál de Darío Gómez, hombre? Tienen que decir el nombre de la canción, Tropicana.
11: Oh, Carlos Andrés, desde Bogotá. Yo soy el rey.
0: Yo soy el rey, ese no, ¿o es así?
1: Yo soy el rey.
0: No, pero
1: no porque tiene una
11: de
1: el rey.
11: Del amor, Tropicana, la más bacana, saludos de Bucaramanga.
1: Ya están disque votando. Ajá. No.
12: Tropicana, mi nombre es Juan Daniel Rubiano. De
1: yo Aquera, pongo la otra.
12: Mi nombre es la canción de Darío Gómez.
1: Lo Mejor Que... ¿Verdad? ¿Cuál?
0: Pues cree eso. Ah, pero aquí.
1: Mira,
0: son las 10:49. No se preocupen. Que de aquí
1: sobreviviré.
0: No voy a poner música, sino en la conexión.
13: Mi canción de Darío Gómez es Mujer Ajena.
1: Uf, esa.
0: Vamos a la desconexión. Ya venimos entonces en la próxima hora. Cuando nos conectemos, yo entro. Hacemos los votos y listo. Entonces, es por las calles del amor.
1: Y mujer ajena,
0: ok, dale. Tropicana.
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0: Aquí estamos, seguimos en el Que No Me Duermo de Tropicana hasta las 12 de la medianoche. Un abrazo bien grande para todos ustedes. La emisora diferente, la emisora más bacana, la emisora de los eventos, la emisora que quiere ayuda a la gente, Tropicana en toda Colombia. Me dicen que seguimos con las actividades en todas las emisoras Tropicana en el país. Gracias a toda la gente que sintoniza Tropicana de alguna u otra manera. Nos están ayudando, nos están apoyando para llevar muchísimas ayudas a las ciudades afectadas, a los departamentos afectados. Y de verdad que sí, hemos hecho la labor, le hemos cumplido a nuestra gente y vamos a seguir haciéndolo. 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De verdad que sí. 11:07 minutos en la emisora diferente Tropicana, Tropicana, Tropicana, a que no me duermo.
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0: Bacanísima. Bueno, Karina, atención. Entonces, los oyentes de Tropicana tienen que enviar su notica de voz. Me tienen que decir la primera canción o la segunda canción. Por ejemplo, la canción de Darío Gómez, la canción que pidió el oyente, el primero fue
2: Por las calles
0: esta,
2: del amor.
0: Esta canción.
2: No, esa es otra.
0: Por eso, Mujer Ajena, Darío Gómez,
2: por
0: hombre.
2: Mujer
0: Ajena. ¿Es Mujer Ajena o Por Esa Mujer?
2: El oyente pidió Por Esa Mujer.
0: Ay, entonces, yo creo que era Mujer Ajena. Vamos a escuchar.
2: Pues busqué la nota de voz.
0: Aquí está.
3: Buenas noches, mi canción de Darío Gómez es Mujer Ajena.
0: Ahí está, ya me vienes a confundir, bueno, qué sí. Vaina tan jodida. Es que esas son las canciones que te gustan a ti. Deja a los oyentes que pidan sus canciones.

0: Bueno, ya. Esa es la canción número uno. Y la canción número dos, ¿cómo es que se llama? Por las calles del amor.
1: A casa. No, esa era la número dos.
0: No importa, no importa, no importa, no importa. Pero
1: entonces, ya, ¿cómo las va a enumerar?
0: Esta, la número uno, y la otra, la número dos. Ya los
1: por oyentes, las calles del amor.
0: Por las calles del amor. Aquí está la canción Por las calles del amor, el otro oyente.
1: Con la canción se peloteó una vaca por allí. No. No,
0: los
1: no,
0: oyentes
1: no,
0: ya
1: no,
0: pueden
1: no.
0: comenzar a votar enviando su notica de voz al 310-206-3302. Ustedes van a decir, ¿la primera o la segunda? La segunda es esta, la primera es la otra. Ya, así facilito.
1: Mujer ajena, mujer ajena.
2: Del amor estoy tomando.
0: A mí me gusta esta, ¿ves?
1: Está ahogando.
0: Esta.
1: Mi dolor.
0: Uy, esta es brava, esta sí. Yo me acuerdo, ay, hombre, de tantas cosas.
1: No, mujer ajena.
0: El señor
1: gana.
0: Darío.
2: El corazón.
0: Ya, ¿por quién van a votar los oyentes de A Que No Me Duermo en Tropicana? 310-206-3302. Y ya comenzaron a votar.
3: Tropicana, ay, buenas noches, Tropicana. Juan Rubiano, desde Granada Meta. Para votar por la primera.
0: La primera.
1: Bueno, va, 1-0.
0: Ok, más oyentes, hola Tropicana, ¿usted por quién va a votar? ¿Por la primera o por la segunda? 310-206-3302.
4: Hola, buenas noches, yo voto por Mujer Ajena.
1: ¡Uy! 2-0-0-2-2-2-2-2-2-2-2-2-2-2-2-2-2-2-2-2-2-2-2-2-2-2-2-2-2-2-2-2-2-2-2-2-2-2-2-2-2-2-2-2-2-2-2-2-2-2-2-2-2-2-2-2-2-2-2-2-2-2-2-2-2-2-2-2-2-2-2-2-2-2-2-2-2-2-2-2-2-2-2-2-2-2-2-2-2-2-2-2-2-2-2-2-2-2-2-2-2-2-2-2-2-2-2-2-2-2-2-2-2-2-2-2-2-2-2-2-2-2-2-2-2-2-2-2-2-2-2-2-2-2-2-2-2-2-2-2-2-2-2-2-2-2-2-2-2-2-2-2-2-2-2-2-2-2-2-2-2-2-2-2-2-2-2-2-2-2-2-2-2-2-2-2-2-2-2-2-2-2-2-2-2-2-2-2-2-2-2-2-
0: vaina?
5: Por las calles del amor de Darío Gómez.
0: ¡Esa caballito vaina! ¡Uno, uno, uno!
1: Bueno, dos, no, uno, dos, uno.
6: Mi canción de Darío Gómez, Mujer Ajena.
1: ¡Ay, bien, ganó! ¡Tírala, tírala, tírala! Escuchando la letra, listo. Pero devuélvala de un principio.
0: Ya, ya, ya,

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1: A que no me duermo de Tropicana. La cita obligada, la cita de todas las noches, desde las 8 y hasta las 12, de lunes a jueves. Vamos a estar aquí con todos ustedes hablando de todo. Y en este momento, señoras y señores, vamos a hablar de otro chisme aquí en A que no me duermo.
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1: Imagínense, mi gente, lo que viene es candela pura, que ya tengo rabia y no he escuchado. No he escuchado. ¡Karina!
3: ¿Y este por qué tiene rabia? ¿Es que ya que le hicieron o qué?
1: Lo que vamos a escuchar me indigna, me rompe el corazón y quisiera estar ahí. Quisiera estar ahí.
3: Bueno. Escuchemos más bien otra de estas historias que...
4: Imagínese, 10 meses pidiéndole la casa y 2 meses quedan ya armando.
5: Y nada.
4: ¿Usted cree que esto es justo? Yo le dije a María Camila, ¿a quién le saquen la moto? Y yo ya le mandé un audio. Yo le saqué esa moto de ahí. Sáqueme esa moto de ahí, pero no.
6: Yo la abro.
4: El 20 de julio.
5: ¿Es cuando tienen que
4: ir? No, esperemos que llame la policía. Ya le den duro para que llame la policía. Eso es lo que yo quiero.
6: Camila, ¿no?
4: Camila. Porque es que si llaman a la policía me jota a mí. No es que ya tengo esa denuncia. Ya fui a
3: Venga, pase.
4: Yo no
3: me
4: he
3: hecho
4: pasador.
3: Sí,
4: ya le he hecho pasador, claro.
3: Ya, venga.
5: Ahí
3: miren en TikTok.
5: Ya, por ahí se asoman, vea.
4: Claro, que ellos están ahí, amor. Ellos están ahí.
5: Que lo malo es que no
4: hablan. Mami, venga, venga, venga, mami, venga. Camila. ¿Cómo que se hace un daño? ¿Qué es algo? Pero que es la María Camila, tranquila. Ustedes ya tienen la tumba, no se preocupen. Y yo la organizo, no se preocupen. Porque yo ni a las buenas ni a las malas. ¿Y sabes qué necesito yo, Julián? ¿Sabes qué necesito yo, mi amor? Que me saquen a mochila de ahí.
3: Les resumo para que no escuchen un montón de vainas y gritos y perros. ¿Cómo le parece que unos extranjeros están adueñando de un inmueble? A la dueña le pidieron la casa donde ella estaba viviendo, ¿cierto? Entonces, ¿ella qué va a hacer? Va a devolverse para la casa suya, que se la había arrendado a unos extranjeros, pero llegó a reclamar su casa después de varios meses reclamándola y no... Ellos no quieren salir ni por el chiras. Ellos no se quieren mover de ahí. Ellos no se quieren mover. Se quedan encerrados, llegan y los buscan y no abren la puerta. Entonces, ¿ya qué quería hacer? Sacarles la moto que tenían por ahí abajo parqueada, a ver si de alguna manera salían. Hasta con policía y nada, imagínese, caballito.
1: Eso es lo que me indigna, eso es lo que más rabia me da. Porque como la señora está sola, la señora no tiene familiares y esas personas que estaban ahí son amigos de la señora, ella les contó y por supuesto comenzaron o intentaron ayudarla. Pero estos extranjeros, no sabemos de dónde son, tampoco nos interesa, se están adueñando y le están quedando mal a la señora. ¿O a qué tiene que pasar para que esto... Bueno, para que ellos dejen de atentar, para que ellos le dejen de hacer la vida imposible a esta dama de la tercera edad, ahí como pudieron ustedes observar
3: en
1: el video.
3: Y si es la casa de la señora.
1: Es correcto. O sea, ella les está diciendo, no, Karina, ya no es que respeten. ¿Qué hay que hacer? ¿Qué hay que pasar? Ya toca por la fuerza. Para mí toca por la fuerza, Karina, porque la señora como está sola, le pide el favor a amigos, porque no sé si son familiares, deben ser amigos. La señora como que no tiene familia, está sola.
3: Las autoridades, caballitos, si actúan en estos casos o de pronto ponen más bien en riesgo es la vida de la señora, porque otra persona puede decir, mandámosle a hacer algo a la señora y ya la señora no nos jode.
1: También. Pues, y hay gente, mira, cara vemos corazones,
3: se está poniendo
1: no sabemos.
3: En riesgo, se está poniendo en riesgo es la vida de la señora.
1: Y también, y eso es lo que más me duele porque... Como te decía, ojos vemos, corazones no sabemos.
3: Total.
1: Y es que tú no conoces los sentimientos y lo que están pensando ellos. ¡Ay! como la señora no tiene familia, esa señora está sola, nosotros somos inquilinos, estamos aquí, y si le hacemos algo, vaya usted a saber. Entonces, embalados. ¿Qué opinan los oyentes? ¿Qué dicen los oyentes? Por eso yo te decía que ya lo había visto en la tarde y vuelve y me da rabia, de verdad que sí,
3: no.
1: Porque este es un atropello. Esto es un atropello que están cometiendo con la señora, y como ella está solita, es lo que me da rabia, se están aprovechando, se están burlando. La señora tiene que pedir ayuda a sus amigos para que vengan a secundarla, para que le ayuden a sacar a esos sinvergüenzas infelices de ahí, que le ponen pasador y ya. De aquí no nos saca nadie, no señores, esa vaina así no es. Y muy seguramente es por allá, es en Antioquia, ¿cierto? En Antioquia, porque tienen sí, habladito paisa.
3: Ajá.
1: ¿Qué dicen sí, los señor. Oyentes de Tropicana entonces? Al 601-348-7601 para ustedes, ¿qué tiene que pasar? ¿Qué tiene que hacer la señora para que estos inquilinos le devuelvan su casa, su hogar, sacarlo de ahí? Porque muy seguramente también le deben dinero. Le deben dinero
3: es
1: a la señora.
3: Es que si ella los está sacando también es porque le deben.
1: Sí, sí. Y
3: le deben, no le abren la puerta, o sea, descarados.
1: ¿Qué dicen los oyentes de A Que No Me Duerme
3: bueno,
1: en Tropicana?
3: Otra cosa, no sabemos quiénes sean los que vivan ahí. Puede ser una señora con niños, familia, también no tienen a dónde ir, pero dar la cara, muchachos, es lo principal.
1: Yo creería que muy seguramente no es una mujer con niños. Porque si fuera una mujer con niños, entre ellas, entre damas, pues se entienden, mi señora, mire, los niños, la situación y tal. Uno hablando como que a la señora se le ablanda el corazón, pero ya llega la otra muchacha donde se le ve también súper ofuscada, dándole patadas a esa puerta. Entonces, fuerte lo que está sucediendo.
3: Muy teso.
1: Tropicana, buenas noches.
7: ¿Qué pasa con Tropicana, la más bacana? Saludos desde Bucaramanga, les habla Miguel.
3: Bucaramanga, bueno.
7: Si esa señora tiene papeles de la casa, me imagino que sí, porque es la dueña, porque no va a la notaría, pone una denuncia, que la acompañe la policía y lo saca fácilmente de ahí, si tiene sus papeles en orden, ¿no?
1: Ok, un
3: sí,
1: abrazo.
3: Tiene
1: gracias.
3: Papeles en orden, tiene todo... Pero como es solita, pueden que se estén aprovechando de eso.
1: ¿Qué dicen los oyentes? 601-348-7601. Y dicen que son extranjeros, y esto también se conoció, que el presidente actual de Colombia, Abelardo Espiella, dijo que iba a deportar a los extranjeros. A los extranjeros.
3: Sí,
1: entonces, esto también debería ser objeto de investigación y no dejar a la señora sola. Yo sé que para muchos no sería la forma correcta porque no le han salido papeles aquí en Colombia por una cosa, por la otra, pero ¿tú estás de acuerdo con que deporten a los extranjeros?
3: Dependiendo.
1: ¿Dependiendo de qué?
3: Dependiendo, porque si tienen un, ¿cómo se le dice?, pasado judicial, que los deporten. Si tienen pasado judicial. Si tienen un pasado judicial, de pronto, como por robo... O sea, si él quiere limpiar, es para que tengamos algo mejor, sí. Pero si son personas que antes están trabajando, que están proyectándose a la vida con cosas buenas, no hay necesidad, creería que dependiendo de los que vayan a sacar.
1: ¿Por qué en los Estados Unidos sí eso se respeta y eso es ley, y por qué acá nosotros no?
3: ¿Qué? ¿Se respeta qué?
1: La gente que no tiene papel puede hacer lo que sea, se va.
3: ¿Usted cree que qué? Papito, allá lo sacan.
1: ¿Por eso?
3: Si es que no lo dejan escoger, no se dejan escoger.
1: ¿Y por qué aquí nosotros sí?
3: ¿Nosotros aquí qué sí, qué?
1: Ajá, porque nosotros aquí sí tenemos que darle a ellos, pues, a los extranjeros. No estoy hablando de una nacionalidad, al extranjero. A los extranjeros, porque sí de pronto tenemos que ser condescendientes con ellos y tratar de entenderlos. Y no hacer así como los Estados Unidos, que a veces parece... Por ejemplo, a mí yo no estoy de acuerdo con el tema del ICE. Eso me parece una vaina extremadamente...
3: Mario, ¿tú quieres decir como fuera, que la visa, también pidamos visa acá?
1: No es que pidamos visa, pero sí que reglamentemos que todas las personas tengan su documentación al día. Porque hay unos que vienen a hacer desastres de
3: eso, por eso es lo que yo digo. O sea, los que vienen con pasado judicial malo para
1: y
3: afuera.
1: Y de pronto no tienen pasado judicial. No tienen pasado judicial porque no se dejan pillar, pero...
3: Entonces uno cómo lo sacaría.
1: Si no tiene papeles, se va. Tramite eso desde su país. Creería yo
3: sin
1: que
3: papeles,
1: debería ser así.
3: Sí.
1: ¿Sí o no?
3: Sí.
1: ¿O no? O estamos siendo de pronto muy fuertes, muy extremos.
3: No, sí, también tiene razón. Sí.
1: Tropicana, buenas.
8: Karinita, buenas noches.
3: Oli,
8: caballo.
3: Buenas.
8: No, pues yo diría que las autoridades le colaboren, no sé, con las escrituras o con eso, porque lo que están diciendo ustedes es verdad. Puede pasar como pasó por allá en el Meta, por allá en los Llanos, que les dieron trabajo a varios venezolanos en una finca y mataron los dueños y todo eso, y los enterraron por unas canecas de cemento y todo eso.
3: ¡Qué susto!
8: Complicada la situación. Saludito desde Manizales, desde una amarillita.
3: Salud, mi amor.
1: Bueno,
3: yo por eso digo que ponen de pronto en riesgo la vida de la señora, si ella está solita.
1: ¿Qué dicen los oyentes? 310-206-3302 es el centro de WhatsApp y el 601-348-7601. Si quiere hablar con nosotros en vivo, llegó el momento de marcar. 601-348-7601, da su punto de vista, qué debe hacer la señora, cuál es el procedimiento, que lo saque la fuerza o que vaya con las autoridades, aunque las autoridades también de pronto van un momentico, van un ratico y no le dan solución a este tema. Hola, Tropicana, buenas, ¿con quién hablamos?
9: Buenas noches, desde Popayán, en Arcebanate.
1: Mi querido amigo, bienvenido a Que No Me Duermo de Tropicana, ¿y qué quiere opinar al respecto de lo que estamos hablando?
9: Lo que tiene que hacer la señora es un proceso de lanzamiento ante un juzgado de familia. Ese proceso, ella así no sea la dueña de la casa, si ella tiene un documento, lo que sea, lo puede realizar en un juzgado de familia. Es un proceso de lanzamiento para lanzar a las personas que no le quieren devolver la casa.
1: ¿Y eso tiene algún costo? ¿Es muy tedioso? ¿Lleva cuánto tiempo? ¿O es un proceso pues relativamente rápido?
9: Pues ella tiene que sacar una medida cautelar, que es rápido, pero el proceso sí se le demora. Pero sí tiene que hacerlo a través de un apoderado judicial.
1: Ok. ¿No hay otra forma?
9: No, ese es el más expedito para hacerlo, porque lo contrario no va a tener la protección policial o la protección legal. Ese es el más expedito para hacerlo.
1: Venga, y le quiero hacer una pregunta. Karina, estábamos hablando sobre lo que dijo el presidente, que quería pues sacar a los indocumentados que vienen de otros países, de otra nacionalidad. ¿Usted está de acuerdo o no está de acuerdo? ¿Hay una mejor forma? ¿O tenemos que hacer como los Estados Unidos, tajantes con nuestras normas, deportarlos y que ellos allá hagan su trámite en su país?
9: Pues yo creo que las personas que vinieron a hacer daños y que tienen procesos judiciales, lo más lógico sería mandarlos a su país. Las personas que vinieron a hacer el bien y mucha gente que vino a trabajar legalmente, pues creo yo que se les debe dar la oportunidad de que estén acá en el país sin hacer daño. Entonces deben mirar muy bien a quiénes son los que se los debe deportar.
1: Ok. Un abrazo, papá. Gracias por la sintonía.
3: Chao.
1: Bueno, más oyentes en vivo, 601-348-7601. Dale, Cari.
3: A ver, ¿quién es por acá? Tropicana, buenas noches.
10: Hola, buenas noches, caballito y Karina.
3: ¿Quién más? ¿Con quién hablo?
1: Un abrazo, amigo.
10: Javier de aquí de Cúcuta.
3: Javiercito, cuente a ver, ¿qué opinas al respecto del caso de la señora?
1: Hermano, pero espérate, antes de que le conteste la pregunta a Karina, dicen que tembló, o yo no lo sentí aquí en Bogotá,
3: sí.
1: O sea, yo no sentí,
3: sí,
1: pero
3: sí, tembló,
1: en Cúcuta se sintió muy fuerte, ¿o no?
10: Sí, el epicentro fue en la Mesa de los Santos, pues que eso siempre pasa ahí, ¿no?
3: Que es donde casi siempre tiembla.
1: Sí, yo creo que es la falla geológica más grande que tiene nuestro país.
10: Sí, y ahí pues sí se sintió algo, pero bueno, pasable.
1: Pasable, ok.
3: Ay, no, qué susto, Dios mío.
1: Mi amigo, bueno, ahora sí, ¿qué opina?
10: Lo de la señora, hasta yo tengo conocimiento, debe ir primeramente a la inspección de policía del barrio, del sector, del distrito.
3: Sí,
10: y colocar la denuncia ahí. Y ahí explica, y ahí eso, el inspector tiene facultad.
3: Sí.
10: Para decir, de pronto lo desalojan, o porque el proceso judicial que hizo el otro muchacho anteriormente, eso es un proceso, eso, imagínese. Y la denuncia la coloca ahí con los documentos de la casa, las escrituras, y eso no tiene costo.
1: Mi amigo, y se la pongo así,
3: entonces,
1: vea, y se lo pongo así, la señora es de la tercera edad, amigo, ¿qué tal que la señora en una rabia, en una soberbia, le dé algo, ni Dios lo permita, ni Dios lo quiera.
3: O le hagan algo.
1: Se muera y que ellos queden ahí con esa vaina.
10: Pues toca que pronto ver si nos asegura, ¿no?
1: Sí.
3: Ey, no, no, ey, no, no.
1: No, no, pero, no. Pero, o sea, y eso puede suceder.
3: Que
1: es
3: se
1: una posibilidad.
3: Un novio.
10: Ah, sí, claro, no. No, y lo que dijo el otro muchacho, o sea, esa gente es malandra, o sea, se aprovechan y a pronto le hagan algo a la señora.
1: Total, claro que sí. Y yo también estoy de acuerdo y que de pronto le tema, hacen algo.
10: Sobre el otro tema de los extranjeros, yo estoy de acuerdo. O sea, de el 80% que vino de aquí del país vecino, pues vino a hacer su vida y lo han trabajado, lo han camellado, lo han luchado. Se han adaptado a nuestras leyes, ¿no? Pero es que hay mucha gente que vino allá a hacer el daño, y ustedes lo saben, ustedes mismos son periodistas y han dado noticias. O sea, eso sí deben de ipso facto cogerlos en un avión por allá, no sé, a Caracas. Lejos de la frontera, que no vuelvan a entrar.
1: Ok. Mi querido amigo, un abrazo, gracias. Cami, quiero hablar contigo mientras...
3: ¿Qué opina Cami?
1: Camila, lo que pasa es que Camila hoy ella está súper concentrada.
3: Enamorada.
1: No, enamorada no. Camila, si tú la conocieras, es una persona que camella bastante. Ella camella bastante, pero ven, Cami, ven. Yo quiero que te pongas ahí para que... Ajá. Si te pueden ver.
3: Es que te pongas ahí para ver si, ajá.
1: No, ya. Ahora
3: eso,
1: sí.
3: Pónchate, ya ve y siéntate.
1: Ahora sí, Camila Bravo. Camila,
3: a ver.
1: Si quieres te puedes poner esos audios para que escuche.
3: Los audios son otras cosas.
1: No, esos son los audios. Los monitores. ¿Escuchas? ¿Me escuchas? Listo, entonces ahora sí te va a abrir.
3: Pero Camila, no la escucho a ella.
1: Resulta. Pero oye, pero tú sí eres precoz. Tú eres así.
3: No, señor, sí, señor. Actíveme de todo.
1: Qué
3: si
1: cosa.
3: Un hombre no es capaz de hacer varias cosas a la vez, papito, no, mi hijo.
1: Pero qué vaina. Un día de esto te voy a traer acá para que te sientes aquí, para cogerte y también azararte, ¿oíste?
3: Yo me siento igual.
1: Ajá, claro. Saca la emisora del aire. Bueno, señorita Camila.
3: ¿Quién gana este? ¿Ah?
1: Yo le quiero hacer una pregunta.
11: A ver, lo que dijo
1: Abelardo Lesprilla, porque entre otras cosas también ella está muy dateada de estos temas, con la deportación de algunos extranjeros que vienen a hacer daño, no tienen papeleo, y él dice, no, el que no tenga papeles, bueno o malo, se abre. ¿Qué opinas al respecto tú, que en Pasto hay mucha gente también de distintas nacionalidades?
11: Así es. Digamos que es un paso fronterizo, entonces por esa razón las personas que van en tránsito hacia otros países, especialmente hacia el Ecuador, pues es un paso y es un paso obligado. En realidad la inmigración es un problema, a ver, no es un problema, pero es un fenómeno social que genera impacto a la región donde están llegando las personas, y es un reto también para un país, para determinada región, poder acoplarse para mitigar un poco el impacto. Si bien es cierto, hay inmigrantes que lo hacen por razones económicas o sociales, que se van a diferentes lugares, pero en realidad cuando la inmigración es justa, es adecuada, es coherente, y llegan a producir al nuevo lugar y llegan a
1: aportar. ¿Y no hacer daño? ¿Tú estás de acuerdo con eso?
11: No hacer daños, estoy completamente de acuerdo, y pues todo el mundo bienvenido.
1: Pero bueno, acá entonces. Todo el mundo bienvenido, pero resulta que las normas hay que cumplirlas, ¿no?
11: Claro.
1: Entonces, si vienen a trabajar legal, chévere, pues que se queden. Pero si esos que vienen a trabajar

0: a su casa.
1: Cada quien para su casa.
0: ¿Sí? ¿Estás de acuerdo entonces?
1: De acuerdo.
0: Ok. Y lo otro. La señora que bueno, estaba peleando por su territa, por su casita y tal.
2: Ajá.
0: ¿Para ti qué tiene que hacer la señora? ¿A la fuerza o por lo legal?
1: No, a la fuerza nada, por lo legal, definitivamente las vías legales son las únicas efectivas, quizás. Entonces,
0: pero se demora mucho.
1: Se demora, pero...
0: Y la señora es de tercera edad, Camila.
1: Más vale tarde que nunca.
2: Pero se evita un problema y se evita uno un problema después. Usted imagina que ella llegue allá con ayuda de los vecinos, los amigos, van, los saquen, los dejen en la calle y ellos lleguen por la noche y le hagan algo a ella. No. Se le roben algo, le dañen.
0: ¿Y si ellos le hacen antes algo a la señora?
1: Uy.
2: ¿Por eso?
1: ¿Qué cargo de conciencia tan grande? Pero
0: antes que la señora tome acción.
1: Pero un cargo de conciencia muy grande también para ellos.
0: Vean,
1: ¿no?
0: Vamos a escuchar a los oyentes. Hola, Tropicana, buenas. Eso. ¿Con quién hablamos?
2: Buenas.
3: Hola, Caballito, Carinita y Camilito. ¿Cómo están? Bendiciones.
2: ¿Qué más?
0: Mira, ya la gente te conoce y la gente te saluda.
1: Hola, ¿qué tal?
0: Imagínate que, vea, Camila es la cónsul de Pasto.
2: De Pasto en Bogotá.
0: Sí.
1: Así es.
3: Ya, tan lindo. Y ya la conozco, la estoy viendo por ti todo.
1: Ay, tan bello, muchas gracias.
0: ¿Qué tal? Vea, ¿cómo estamos de casting? Estamos bien, ¿no?
1: Total.
3: Ay, Caballito, que bellas mujeres tiene Tropicana, hombre.
0: Claro. Camila, ¿cómo te consiguen? ¿Cómo te consiguen ellos? Hermano, escuche, ¿cómo te consiguen a ti en Instagram, en redes sociales?
1: En Instagram aparece como Camila Bravo 981.
0: Pero eres brava, ¿no?
2: Ya le iba a decir lo mismo, que ella es...
1: Esa pregunta yo creo que me la hacen mucho cuando digo mi apellido y yo siento que hay momentos para uno ponerse un poco más consistente.
2: Bravo.
1: No brava, pero sí un poco más consistente.
0: Un poco más firme, ahí entonces.
1: Un poco más firme, suave. Un poco más firme, total.
0: Entonces, Camila Bravo. Así
1: Camila Bravo, okay. 981 en Instagram.
0: Esa vaina.
2: Ay, ya la encontré.
0: Bueno, Camila, pregúntale, ya que estás aquí con nosotros, pregúntale, dale, a este oyente que está ahí.
1: Hola, ¿de dónde nos saludas?
3: Hola, desde aquí, desde Baltimore, Maryland, Estados Unidos.
1: Ok, wow. Desde Estados Unidos.
2: Qué bacano.
1: Bueno, ¿qué opinas tú sobre las leyes migratorias? Cuando una persona llega a otro país y están trabajando de manera legal.
2: Ya que él está en otro país.
1: Exactamente, y tú más que nadie puedes ser testigo.
3: Exactamente, por eso me animé bastante a llamar, porque escuchando a todas las personas que dicen no, que sí, que saquen lo que no sé qué, pero ya yo que lo estoy viviendo aquí literalmente y pues hago las cosas bien. Creo que pues todos estamos de acuerdo en que la única forma de que saquen a una persona del país, no importa si tiene documento o no, es si delinque o no, pero si está haciendo las cosas bien, pues ¿por qué quitarle esa oportunidad de pronto de salvarlo de lo que está pasando en su país? Yo cuando migré aquí a Estados Unidos, pues me salí porque obviamente en Colombia ni hemos mejorado nada, vamos de mal en peor cada año más.
2: Siempre.
3: De mal en peor, gracias a Dios. Ajá, eso no puede llegar, que sea derecha, izquierda, del centro, del medio, de arriba, de abajo, de diagonal, de no diagonal, vamos es para abajo. Entonces, pues uno siempre busca como que, bueno, ya tengo la oportunidad de ser mejor persona, de obtener mejores cosas, pues voy a hacerlo todo con sacrificio. Y si yo estoy haciendo las cosas bien, pues creo que merezco una oportunidad. Es como lo que estamos viviendo ahora aquí, o sea, yo hago las cosas bien, tengo mi permiso de trabajo, mi social, pago mis impuestos, pago todo. Pero,
2: sí.
3: O sea, yo puedo hacer de todo, puedo ser un angelito, pero inmediatamente me ve un oficial a mí de ICE y me van escogiendo, me van metiendo preso, me dejan 3-4 meses preso y voy deportado enseguida.
0: Y eso, o sea, es lo que, y eso, o sea, es...
3: Y es muy feo sentirse uno en esa posición de...
0: Perseguido, pronto, observado.
3: Las cosas bien.
0: Mi amiguito, mira, yo le estaba diciendo a ellas que... yo sí no estoy de acuerdo con el tema del ICE. Me parece una barbarie, me parece que su accionar, que su actuar está desfasado.
2: Muy fuerte.
0: Sí, claro. Y creo, y lo que yo estaba diciendo ahorita era, pero ¿por qué en Estados Unidos sí? Es más, cuando no existía el ICE, de pronto si tú en una requisa no tenías tu documentación, pues te deportaban. Entonces, ¿por qué allá sí la gente pues acata las normas y es así? Porque aquí nosotros no.

0: No, no, no creas, Caballito, que aquí, o sea, todos estamos de acuerdo. Lo que pasa es que, no jodas, Caballito, hay que hablar con sinceridad, la más sinceridad del mundo. Para nadie es un secreto que estas personas, nuestros hermanos, compatriotas del otro país, ajá, yo no sé qué pasa con ellos, porque ellos son muy desordenados. Esto no estaba así, pero ellos comenzaron a hacer unos desmanes en Nueva York. Vea, papá, que eso... No había nadie que pudiera con ellos. Y desde que eso empezó, Caballitos, dañaron la plaza, como decimos nosotros.
1: Ven acá, yo te voy a hacer una pregunta.
0: Como dicen, por uno pagan todos.
1: Y yo te voy a hacer una pregunta. Dañar. Sí, yo tengo una pregunta. Chilenos, tú me vas a decir bueno o malo. Chilenos.
0: De racistas.
1: Ecuatorianos.
0: Aquí mismo. Buenos.
1: Uruguayos, argentinos, que son lo mismo.
2: No son lo mismo.
1: Bueno, ellos son lo mismo.
0: No se ve mucho.
1: Ok, no se ve mucho. Gente de Perú.
2: Peruanos.
0: Buena trabajadora.
1: La gente de
2: venezolanos.
1: De Bolivia. Ya él te dijo que perversos.
3: ¿Y los mejores? Los colombianos.
0: Los mejores son los centroamericanos, muchos.
1: O sea, cubanos.
0: Son unos burros para trabajar.
1: Sí, los cubanos.
0: Los cubanos son unos espantajopos, yo te digo salvadoreños.
1: Los dominicanos.
2: Me encanta que diga
1: dominicano,
2: eso.
1: Puertorriqueño.
0: Sí, bueno, puertorriqueño pues tiene ventaja aquí porque son de aquí. El dominicano también.
2: Los mexicanos.
0: Con ellos no.
3: Frontera.
0: No,
2: los mexicanos.
0: Son como racistas.
1: Mira, o sea, para uno hacer amistad, el partner de qué país son como, o sea, lo que más se parece a uno.
2: Los más amigables.
3: Los más fiables.
0: Los más amigables, hondureños, sí, y salvadoreños.
1: O sea, esos son los que más se parecen a nosotros, ¿no?
0: Sí, son los que más se parecen a nosotros.
2: No.
3: Contrario de lo que uno piensa.
0: En la fiesta, los dominicanos en la fiesta, pero también son como humillativos un poquito. Ya, pero sabes, todo un poquito, pero la verdad, nuestros hermanos fueron los que dañaron la plaza. O sea, hay que hablar con la sinceridad y todo el mundo lo sabe. Imagínate, tú conociste a ese mancito que leíto no sé qué vaina,
1: grababa
0: en los centros, grabándose, robándose las cosas y explicando a la gente cómo robar y no sé qué. Bueno, todo eso viene de allá. Por eso nos cogieron mucho en la mira a nosotros.
2: Ya. O sea, por unos pagan todos.
0: Digo, conozco amigos, también de hermanos de nosotros, desde el vecino país, que trabajan mucho, igual que yo, demasiado. O sea, pero como decimos, por unos pagan todos.
1: Por justos pagan
0: en
1: pecadores.
0: En Colombia estaría muy bien, en Colombia está muy bien. No, que lo cogieron robando un celular. No, imagínate, si ya no podemos con los mismos colombianos que nosotros somos soberas pecuecas.
1: Papi, como uno dice, son unos chirretes.
0: En Colombia hay tanto chirrete que imagínate ahora aguantarnos los del otro país también. No aguanta.
2: No.
1: No aguanta. Sí, sí. Mi hermanito.
0: Del otro país. Fuera enseguida, para afuera.
1: Para afuera, para la calle.
2: Yo creo que él nos enseñó muchas cosas que quizás teníamos dudas y nos indicó muchas cosas que están pasando con las personas de otros países en el exterior. ¿Y para qué? O sea, les voy a decir una cosa, mi admiración para todos los migrantes.
3: Total,
2: porque
3: total.
2: Es muy difícil, es muy duro uno intentar progresar en un país difícil, que no es el de uno. Pero, o sea, me refiero cuando uno no tiene papeles, o sea, cuando estás... como a toda hora asustado porque pueden llegar y cogerte, devolverte.
1: Cuando eres un NN en aquel país.
3: Uh-huh. Y comenzando desde cero, además.
0: Yo solo trabajo de noche.
1: Ah, ok,
0: yo solo
1: estás caminando.
0: De noche porque...
1: Papito, ¿y en qué camellas tú? ¿En qué camellas tú, mi hermano?
0: Yo trabajaba en InDriver.
1: Ok.
0: Yo trabajaba en construcción, armando andamios. Duré 4 años armando andamios. Desde que comenzó lo del ICE, solo manejo carro y de noche. Porque de noche se ven menos redadas.
1: Ok, mi hermano, bueno, un abrazo, gracias, bendiciones.
3: Saludito.
2: Chao. Bueno,
1: vaya con todos los hierros.
0: Chao.
1: Listo. Un abrazo. Bueno, Karina, ahora sí. Mira, qué bueno, qué bonito esto. ¿Qué le pasó a Maluma?
2: Pero bacano que se conectó.
1: Mira lo que me dice. ¿Qué le pasó a Maluma? La gente todavía lo recuerda. Resulta que Malumita era un practicante nuestro.
2: Nuestro practicante.
1: O sea, llego yo aquí a la ciudad de Bogotá, creo que el 6 de julio, y Malumita se va el 9, una vaina así. Entonces, a Malumita le enviamos un abrazo bien grande. Y bueno, el Malumita de hoy en día es Cami Bravo. Señora...
2: La Malumita.
1: Sí, la Malumita es Cami. Bueno, en este momento, lo que ¿señor? Siempre hacemos, Karina. Vamos a darnos un tour por Colombia.
2: Va, va.
1: Solamente llamadas en vivo.
2: Van a marcar solamente llamadas en vivo. Nos marcan, nos dicen nombre y ciudad. Nombre y ciudad. Así, rapidito, como...
1: Peluqueando loco.
2: Peluqueando...
1: Loco.
2: ¿Cómo será?
1: 11 de la noche, 42 minutos. ¿Qué dice mi gente linda, mi gente bacana en toda Colombia, en cualquier ciudad, en cualquier parte del mundo? Llame 601-348-7601. Recuerden, antes de poner el 601, porque es un teléfono aquí en Bogotá y el indicativo es 601. Hola, uh-huh. Tropicana, buenas.
2: Buenas.
4: Buenas. Hola, Karinita.
2: ¿Qué más, mi vida?
4: Bien, habla con Edgar de Cúcuta.
2: Edgar de Cúcuta, Edgar.
1: El tocayo.
4: Todas las noches.
2: Gracias por escucharnos, tocayo, que te vaya muy bien.
4: Muchas gracias. Un besito. Igualmente.
1: Chao, listo, mi vida. Edgar. Un abrazo, un abrazo.
4: Chao.
1: Gracias. Más oyentes, queremos saber dónde están escuchando a Que No Me Duermo de Tropicana. Hoy la gente de Cúcuta, de Bucaramanga, ¿de qué parte falta, Karina? ¿De qué parte falta de Colombia?
2: De Tunja, no se han reportado de Tunja.
1: Ok, la gente de Tunja, ya de una, 601-348-7601. Hola, Tropicana, buenas. Hola.
5: Hola, buenas noches.
1: Buenas, ¿con quién?
5: Buenas noches.
2: Ay, hola, rato sin escucharte.
5: Uy, Karina.
2: ¿Qué más?
5: Uy, no, mi amor, pensarte.
1: Bueno, no, dígale, nombre,
2: dígale
1: ahí,
2: el nombre.
1: Sí,
2: dígale
1: nombre.
2: El nombre, oye, y ciudad para los que no te conocen.
5: Oye, Karina, mira. Karina, acuérdate, Karina y Caballito. Mire, Karina y Caballito, acuérdate que ya vienen las ferias de Bucaramanga para que vengan y las disfruten.
1: Eso. Eso, mi hermano, un abrazo, un abrazo. Oiga, entre otras vainas, hoy nos hizo falta algo. Íbamos a hacer, y no les vamos a decir, íbamos a hacer un comparativo de algo, pero
2: mañana
1: lo hacemos.
2: Mañana.
1: Y la gente tiene que estar súper conectada y, bueno, votar. Oye, entra, dale, Cari.
2: ¿Quién por aquí, Tropicana? Buenas noches.
6: Buenas noches, mi nombre es Fabio Wilches.
2: Fabio, ¿desde dónde?
6: Georgia, Estados Unidos.
2: Desde Atlanta. No, uy, qué bien, Georgia. La gente de Estados Unidos, la gente que nos está escuchando al otro lado del charco, mis amores, que Dios me los bendiga. Gracias por conectarse con Tropicana, gracias por dedicar un ratico a Colombia. Los extrañamos, esperamos que les vaya muy, muy bien.
1: Oye,
2: ¿quieres,
1: compita,
2: saludar a alguien?
1: Bueno, sí, eso. ¿Y en qué estás camellando?
6: Bueno, sí, un saludo a mi familia, Wilson Betancourt, en sus agasajos. Y estoy trabajando en Uber actualmente.
1: Eso, papá. Más oyentes, un abrazo. Hola, Tropicana, buenas. Chan, amor.
7: Hola, mami, buenas noches. Caballito, buenas noches. Aquí es de Sogamoso, Boyacá.
1: Eso, Sogamoso, Boyacá.
7: Álvaro,
1: mi hermano, bueno, saludo para quien está ahora. ¿Qué quiere decir, don Sena, que no me duermo, papá?
2: Cuéntelo todo.
7: No, pues que yo toda la noche los escucho y ahí pendiente mi Tropia Amarillo, porque es más, no solamente de noche y...
1: Ah, bueno.
7: Los felicito, excelente programa.
1: No, gracias. Y nosotros te felicitamos a ti por tener buen gusto. ¿A que no me duermo, carajo?
2: Gracias, mi amor.
7: Vale. Bueno, mi niña hermosa, que tengan feliz noche y Dios los bendiga.
1: Ya. Amén.
2: Chao, mi vida.
7: Y Dios los bendiga.
1: Amén. Mira, Tropicana, buenas, ¿con quién? Bueno, mi amiguito, bájele, el del 302.
2: Mérmele,
1: Soledad.
2: Mérmele.
1: El 302, 12 más 1. Mi hermanito. Oiga, bájale al radio. Bájale, si no se le corta. Ahora sí. Dale, Karina.
7: Listo.
2: ¿Con quién? Cuente a ver, ¿cuál es tu nombre?
7: Con Juan Rojas.
2: Juan, ¿desde dónde?
1: Allá voy a Juancho.
7: De la ciudad de Cúcuta.
2: Cúcuta presente en mi vida, porque escuchas a Que No Me Duermo.
7: No, porque es la emisora más bacana.
2: Eso. Ay, qué lindo.
1: Esta
2: chao, mi amor.
1: Sabe,
2: gracias por escucharnos. Que te vaya muy bien.
1: Hola, Tropicana, buenas noches. ¿Con quién hablamos?
8: Tropicana, desde Barranquilla, con el propio Luis.
1: Oye, Lucho, ¿cómo está, mi hermanito? ¿Qué se dice? ¿Cómo está la Tawel? Cántala, tírame la plena.
8: los coja, excelente, caballito, mamando cable porque los días están tan duros y el driver está pesado.
1: Sí. Oye, ¿cómo va a ser posible, compadre?
2: ¿Qué dijo, mamando qué?
1: Cable. Pero, oye, mi hermanito, ¿cómo está Barranquilla? ¿Cómo está Barranquilla? ¿Cómo está la Arenosa?
8: Hermosa, caballito, como siempre, mi Barranquilla, la bella, con sus lunares, pero eso no importa, Barranquilla está hermosa, así como Karina.
2: No, oh, bacano, qué lindo.
1: Mi hermanito firme, un abrazo, bacano, en la buena.
2: Ya, mi amor.
8: Igualmente, mi rey, buenas noches, mi rey.
1: Eso.
2: ¿Quién más, caballito?
1: Dale.
2: A ver, Tropicana, buenas noches, ¿con quién?
9: Buenas noches, yo estaba, paisa hermosa.
2: Hola.
9: Manda todo aquí el propio amarillito con la que duermo, viejo.
1: Eso, mi hermano, qué bacano.
2: Qué lindo.
1: Papi, vea, métale una parla a Karina para que caiga.
9: Oh, está hermosa. Beso para todo el tío, nunca la apagó el sol, tío.
2: Ah, lindo.
1: En el sobaco.
9: En el sobaco.
1: Ah. En el sobaco y donde le da la chucha.
2: Y detrás de la oreja.
1: Sí, sí.
9: Beso para todo.
1: Mira. Listo, mi hermanito. Y recuerden eso. Y recuerden que aquí la chucha es el mal olor. Cuidado con la vaina. El mal olor.
2: O van a la chucha de otra manera.
1: Ey, Karina, por favor, Dios mío, bendito. 601-348-7601. En cualquier parte de Colombia, la última llamada la recibimos. 601-348-7601. Una vueltecita por Colombia. ¿Dónde están escuchando Que No Me Duermo de Tropicana? ¿Por qué les encanta Que No Me Duermo? ¿Qué tenemos los otros que no tienen los demás?
2: Cuenten. ¿De dónde? ¿Qué dicha que se conecte con Tropicana? Hola. ¿Hay por ahí?
10: Hola, ¿cómo estás?
2: ¿Con Fabio? ¿Quién hablo? ¿De dónde?
1: El propio Biofa.
10: Ajá, que estoy aquí en Atlanta, Georgia.
1: Ok, Fabio.
2: Atlanta.
1: Y ya tú hablaste con nosotros, ¿no? Ajá. ¿Verdad?
10: Ah, bueno, estoy llamando, pero tal vez la llamada se fue y no...
1: No has hablado con nosotros.
10: No.
1: Ah, bueno, viejo Fabio, mi hermano, bienvenido. Qué bueno que bienvenido. Estás con la Que No Me Duermo. Oiga, ¿hace cuántos años en Estados Unidos?
10: Tengo 4 años acá.
1: Ya, 4 años. ¿Y por qué te gusta Tropicana, brother?
10: Bueno, ocasionalmente acompaño mi turno trabajando, escuchando Tropicana.
1: Qué bacano. Bueno, uy, Karina, me
2: que te vaya muy bien. Cuidadito por ahí, listo, pilas. Un
1: hermano,
2: abrazote. Desayune, come bien y escuche Tropicana.
10: Igualmente, bye.
1: Listo.
2: Chao.
1: Mi gente linda, mi gente bacana, como siempre, qué placer enorme poder acompañarlo, saludarlo. Gracias por tanto, perdón por tan poco, Karina Uribe. Un besito, mi amor.
2: Chao, me vean. Picos para todos, ya saben. Karina Uribe, 28, Tropicana, Colombia. Y en todos lados, Edgar Caballito.
1: Eso, chao. Nos pillamos en la Que No Me Duermo de Tropicana. Camila Bravo, Caballito Castillo y Karina Uribe.
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1: Sí, estoy tragado, compadre. No se lo niego. Esta canción

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1: Queridos hermanos, continuemos con esta boda. Si hay alguien presente que se oponga a este matrimonio,

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1: Tenemos las 5 de la mañana en punto, 5 en punto, están en compañía la más bacana, somos Tropicana, 5 en punto, saludando a todos los oyentes que nos acompañan, feliz jueves, bonito 27 de agosto con Tropicana.

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1: Abrazo para todos los oyentes que nos acompañan a esta hora, madrugadores y también trasnochadores. Qué rico que estén en compañía de la diferente. Sí, señores, somos Tropicana y somos la más bacana.

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1: Saludando a todos nuestros oyentes, qué rico, hombre, qué belleza, los que están en casita, los que están laborando, los que se encuentran en la calle, en donde estén a esta hora, qué rico que estén en compañía de la más bacana. Somos Tropicana, estamos saludando y deseándoles una feliz mañana de jueves a todos nuestros oyentes, también para quienes se encuentran por fuera de la ciudad y por fuera del país.

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1: Tenemos las 5 de la mañana, 17 minutos. Están en compañía de Tropicana, la más bacana, 5:17.

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1: Como todos los días nos reunimos en torno a la palabra de Dios, abrimos el corazón para recibir este mensaje que llega a nosotros con fe, con esperanza, con amor, con alegría en este jueves 27 de agosto del 2026. La Iglesia Católica celebra a Santa Mónica, la mamá de San Agustín. Saludamos a toda la gente linda de Tropicana, la más bacana, y Bésame Te Enamora, que se conecta con nosotros en Manizales, en los barrios, en las veredas, en los sectores, en las fincas, en otros municipios, en otros departamentos, a través de internet, a donde quiera que llegue esta señal, en otras ciudades, en otros países. Bendiciones en abundancia para todos. Seguimos orando por aquellos que han perdido la vida en este terrible terremoto, los damnificados, los familiares de los que han fallecido. Oramos por todos aquellos que han perdido sus trabajos, sus empleos, sus puestos de trabajo, que el Señor les ayude y les fortalezca. Una bendición muy grande para todos aquellos voluntarios, servidores, colaboradores que sirven almuerzos, comidas, tienden camas, mejor dicho, todo ese amor, que el Señor se lo recompense millones de veces más. Jueves sacerdotal, jueves vocacional, le pedimos al Señor que toque el corazón de muchos jóvenes y jovencitas para que abracen la vida sacerdotal, la vida religiosa, la vida misionera, la vida consagrada. Vale la pena ser sacerdote, religioso, misionero, laico, comprometido, servir a los pobres, marginados, necesitados en el mundo entero. Ven Espíritu Santo, ilumínanos y santifícanos. Del Evangelio según San Mateo, capítulo 24, versos 42 al 51. En aquel tiempo dijo Jesús: velen, pues, porque no saben qué día vendrá su Señor. Entiéndalo bien, si el dueño de casa supiera a qué hora de la noche iba a venir el ladrón, estaría en vela y no permitiría que le perforaran su casa. Por eso también ustedes estén preparados, porque en el momento que no piensen, vendrá el Hijo del Hombre. ¿Quién es, pues, el siervo fiel y prudente a quien el Señor puso al frente de su servidumbre para darles la comida a su tiempo? Dichoso aquel siervo a quien su Señor, al llegar, encuentre haciéndolo así. Yo les aseguro que le pondrá al frente de todos sus bienes. Pero si el mal siervo, aquel, se dice en su corazón: mi señor tarda, y se pone a golpear a sus compañeros y come y bebe con los borrachos, vendrá el señor de aquel siervo el día que no espera, y en el momento en que no sabe, le separará y le señalará su suerte entre los hipócritas. Allí será el llanto y el rechinar de dientes. Palabra del Señor. Gloria a ti, Señor Jesús. Queridos hermanos y hermanas, oyentes de Tropicana, la más bacana, y Bésame Te Enamora, qué alegría escuchar esta palabra del Señor que nos invita a estar en una vigilancia permanente. No sabemos el día ni la hora, como sucedió con el temblor, con el terremoto. No nos dimos cuenta ni la hora ni el momento. Todo fue tan rápido y en segundos pensábamos y vimos caer tantas cosas que se habían construido, como la misma vida. Hoy, Señor, queremos edificar nuestra vida en ti. Hoy, Señor, queremos encontrar la paz en ti. Hoy, Señor, queremos volver a empezar a levantarnos de las ruinas, de los escombros, pero sobre todo a saber que necesitamos de una mano tuya. Ven a restaurar esas heridas internas, Señor, Ven a fortalecernos en tanto dolor. Ven a darnos la paz que tanto anhelamos. Ven, Señor, que seas tú el dirigente de esta reconstrucción, no solo material, sino también espiritual, moral, humana, familiar, social. Señor, pasa tu mano sobre nosotros, sana esas heridas tan profundas y permítenos experimentar tu santa bendición en el nombre del Padre y del Hijo y del Espíritu Santo. Bendiciones a Tropicana, la más bacana, y Bésame te enamora.
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0: Bacanísimo, bacanísimo, bacanísimo, mi Tropicana. 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
4: 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En Tropicana son las...
2: En la más bacana, bacanísima, 6:54.
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4: 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En Tropicana son las...
2: Ahora tenemos las 6:55 en mi Tropicana, la más bacana.
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2: 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En Tropicana, la más bacana, tenemos las 6 de la mañana, 56 minutos.
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0: 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En Tropicana son las
1: 7:57 en Tropicana.
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0: 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En Tropicana son las
1: 7:57, la más bacana, bacanísima.
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0: ¡Qué rico! 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

0: 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En Cómo Amaneció Manizales por Mi Tropicana, la más bacana, una buena noticia. Pues qué más buena noticia saber que a esta hora nos hacemos compañía, disfrutamos de la programación, disfrutamos de todo lo que tenemos para nuestros oyentes de la más bacana. Ustedes en su casita, en el sitio de trabajo, en la calle, en donde se encuentren, aquí en Manizales, por fuera de la ciudad y por fuera del país. Qué rico hasta ahora disfrutar de la más bacana Tropicana. 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
1: Ahora tenemos las 8:55.
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4: 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En Tropicana son las
1: 8:56 en mi Tropicana.
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1: 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En Tropicana, la más bacana, tenemos las 8 de la mañana, 56 minutos.
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1: 9:56.
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1: 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En Tropicana, la más bacana, 9:57.
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2: Ahora tenemos las 10 de la mañana, 8 minutos, 18, están con Tropicana, la más bacana.

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2: No, no, no.

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1: 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En Tropicana son las
0: 10:50 minutos. En Tropicana, la más bacana.
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1: 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En Tropicana son las
0: 10 de la mañana 53 minutos en la más bacana, bacanísima.
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2: 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En Tropicana, la más bacana, 10:56.
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5: 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En Tropicana son las
1: 11:50 en la más bacana, bacanísima.
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5: 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En Tropicana son las...
1: Ahora tenemos las 11 de la mañana 53 minutos en Tropicana.
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1: 12:50 minutos en mi Tropicana, la más bacana.
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1: Ahora tenemos las 12:54 en la más bacana Tropicana.
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6: 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En Tropicana son las
1: 12:56 en la más bacana, bacanísima.
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0: 1:52 en mi Tropicana.
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0: Ahora tenemos la hora 54 en la más bacana, bacanísima.
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22: 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En Tropicana son las
0: 1:56 en Tropicana.
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1: Buenas tardes, familia bacana. Ave María, yo sí que me pongo feliz. Yo no sé ustedes, pero gracias Dios por darme la oportunidad de estar a través de los 105.7, llevándoles buena melodía, buena compañía. Programa Mauro Moreno, el mono que programa bueno, y acompaña a Cachuflito, este mono acuerpado y ojos azules. Les dice que hay heridas que necesitan tiempo, sí señor. Otras cuantas necesitan experiencia. Ay, otras distancia. No se apresure, sanar y reconstruir también es avanzar. Suena el binomio de oro.

0: Mi gente bacana, mi gente berraca de todo este bello eje cafetero, ¿cómo vamos? En las diferentes veredas, en Lisboa, en la vereda, ¿cuál otra? Tablazo Alto, Bajo, también, ¿en dónde más? Dígame usted que conoce, en el Guineo, en el Zacatín, en la Garrucha. Muchísimas gracias, hombre, a la gente por todo el departamento de Caldas que prefiere y escucha Tropicana, porque aunque los momentos y los tiempos son difíciles, a veces no podemos mirar atrás, sino hacia adelante, porque si miramos hacia atrás, Ave María, si encontramos muchísimo de qué aprender. Vamos es para adelante, porque para adelante es para allá. Y les cuento que con la campaña humanitaria que hicimos, Tropicana la más bacana y Bésame te enamora, en compañía con la parroquia de Villa Carmenza, pues se recibieron y han sido entregadas más de 27 toneladas de comida. ¡Hombre! Ave María. Esto, la verdad es que esto es un orgullo. Muchísimas gracias a cada uno, al que llevó la librita de panela, la libra de arroz, al que donó el mercado, al que regaló cobija, ropa, a todos, todo sumó. Muchísimas gracias. Ahora comienza la segunda fase de esta campaña. Estamos recibiendo donaciones como vajillas, platos, cucharas, toallas, ollas, chocolateras, sartenes, sábanas, almohadas, cubrelechos, fundas también, entre otros elementos obviamente nuevos y que puedan ayudar a estas familias a comenzar nuevamente, porque ya hay sonrisas en los rostros. Importantes, todas las donaciones deben ser nuevas. Nos lleve la almohada para de segunda, ya con la marca de la cabeza suya. Yo, cuidado por eso. El centro de acopio sigue siendo la parroquia Santana de Villa Carmenza. Horarios de recepción, lunes, martes y miércoles, desde las 8 de la mañana hasta las 12 del mediodía. Los jueves, desde las 8 de la mañana hasta las 12 del mediodía. Y en la tarde, de 2 a 6. Viernes, sábado y domingo, durante las Eucaristías, de las 8 de la mañana, a las 10 de la mañana y de las 12 del mediodía, al igual que a las 6 y a las 7 de la noche. Todo lo que usted pueda donar desde el corazón será de gran ayuda para estas familias. Ustedes vieran, les cuento, tuve la oportunidad de salir también a entregar esas ayudas y la felicidad en el rostro, los abrazos, ese gesto de gratitud. Eso llena más que cualquier cosa, hombre. Por eso seguimos siendo la diferente, la bacana, Tropicana, y ustedes haciendo parte de esta familia tan diferente.
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0: ¿Y qué tal esta cumbia bien bacana, pues? Para que termine de bajar bien ese almuerzo o ese tinto. No, qué pereza ni qué nada. Mándese bostecio para otro lado y póngase bien activo en modo Tropicana.

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1: Mi gente bacana, ya tenemos las 2 de la tarde, 34 minutos, 2:34. Oiga, y mucha atención, pues, porque un amiguito, uno acá del parche de la más bacana, embolató la placa de la moto, iba en el sentido Maltería Centro por el sector de la Panamericana y botó la placa de la moto. Si usted de pronto se encuentra esa placa y, mírala, aquí está, CLE10C. CLE10C es la placa de la moto. Se puede comunicar al 322-683-6705. 322-683-6705. Hagámosle, pues, encontremos la plaquita. Recuerde, CLE10C se embolató en el sector de la Panamericana, Maltería Centro.

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1: La diferente, la bacana es mi Tropicana. Oiga, no todo florece al mismo tiempo, ¿sí o no? Algunas raíces necesitan pasar el invierno a oscuras antes de ver la luz. ¿Pa qué? Pa que tenga raíces finas, mijito. Aníbal Velázquez, Saliagua, así dice en La Más Bacana 240.

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2: 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Ya son las 2:45 en la más bacana. 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
9: 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Son las
2: 2:48 en la más bacana. 2:48.
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1: Con todo el gusto, 252 en la más bacana.
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8: 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En Tropicana son las
1: 2:53 en la diferente, la bacana, 2:53.
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1: Dolor, mamacita, ya me estás volviendo a dar. Ave María, cómo no, siempre damos lo mejor, la más bacana, Tropicana. Él es Luis Alberto Posada, el hombre de Cartago Valle. ¿Sabe qué está diciendo? Que basta con licor. No, ah, más se acuerda uno.
2: ¿Eres como es?

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2: Con todo el gusto, mi familia bacana, 315 en Tropicana.
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0: ¿Sabe qué también debe dejar de hacer? Pagar arrendo, hombre. Ave María, gracias por sacar la platica para la renta, porque rico tener casa o apartamento. 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
1: Cuando estés con él, dile, el viejo Rodolfo, a las 3 de la tarde con 23 minutos. Saluda la cortina musical de Tropicana y con severo tema, dile a todos los comerciantes en el departamento de Caldas. Aquí está la bacana acompañando, alegrando su tarde. Con el...

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semana para llevarles un marrano y ponernos a beber. Sigan esas. Hernán Gómez, La Cantina. Oiga cómo suena en Tropic.

0: Ave María, si suena bueno el Chente hasta ahora, ¿sí o no? Pego, pero duro esta canción.
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2: 3.50 en la más bacana, 3.50.
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2: 3.54 en la más bacana, 3.54.
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1: 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En Tropicana son las
2: 3:55 en la más bacana, 3:55.
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1: De la tarde, 10 minutos. ¿Qué tal? Aquí estamos. Bienvenidos y bienvenidas en esta tarde bacana, bacanísima como Tropicana. Hace calor en la ciudad de Manizales y nosotros con toda la música. Cachuflito se va a descansar. A eso de las 6 de la tarde volverá. Mentiras, a las 5, porque desde las 5 me va a acompañar con todo el humor aquí en Tropicana, la más bacana, bacanísima.
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1: Aunque esté muy solo, qué canción tan bacana, la de los Chiches del Vallenato en Tropicana.

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2: Con muchísimo gusto, 4 de la tarde con 21 minutos en Tropicana. Tremenda canción para subirle todo el volumen en la tienda, supermercado, autoservicio, granero, tienda de calzado, tienda de ropa, almacenes. En el comercio se escucha Tropicana.

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1: Y es que como hay personas que nos vienen a hacer daño, también hay otras que nos van a traer felicidad. Canciones como esta nos recuerdan a esa persona que llega a cambiar nuestras vidas. Se llama La mitad que me faltaba, música de Alejandro Fernández en Tropicana.

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1: Y anoche hablamos de muchas cosas, pero también hablamos del amor. Anoche hablamos del amor, Sergio Vargas en Tropicana.

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1: Buena forma de cerrar este bloque de música con Jesse Uribe. Se llama Amor Diamantes. 4:43 minutos en Tropicana.

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Hablamos del Charrito Negro, usted señora, a las 4:47, yo escucho, veo y comparto. 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
4: 4:49 en Tropicana.
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3: 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En la más bacana, bacanísima Tropicana, son las 4:51 minutos.
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3: Con muchísimo gusto, 4:52 minutos en Tropicana.
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14: 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En Tropicana son las
3: 4:54 minutos.
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1: Cómo Atardeció Manizales de Tropicana. Bienvenidos y bienvenidas a esta nueva hora de canciones. Se llama La Pena de mi Viejo. Rodolfo Aicardi, quien dirige el programa, Mauro Moreno, quien les acompaña, el peluche de Tropicana. Y es que me da pena empezar a ser viejo.

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0: la olvido. Tremenda canción a esta hora, la noche más linda del mundo. Adalberto Santiago. ¿Cómo suena de bacano, bacanísimo en Tropicana? Y llegó Cachuflito por acá para hacernos reír. Venga para acá, pues, y háganos reír, Cachuflito.
1: Algo muy lindo que nos ofrece la vida es limar las asperezas, cero rencor. Digo, ¿qué vas a pelear conmigo? ¿Qué me vas a decir? ¿Qué me vas a decir? Ah, no, ya, pues, le dice, vas a limar las asperezas, que no hayan problemas. Entonces resulta que un tipo se arrepintió de no visitar al papá, de nunca buscarlo, de nunca nada, sin saber si siquiera qué fue lo que pasó. Entonces el man, como pudo, rescató direcciones, hizo de todo y se dio cuenta que el papá estaba en la cárcel. Mi papá en la cárcel y yo ya un profesional y todo, yo tengo a Dios en mi corazón, yo voy a ir a la cárcel. Y fue ese muchacho a la cárcel, sí señor, tan, tan, tan. Y ahí mismo llegó y, ja, como llegó ahí mismo, cogió los barrotes de esa celda, mijo y padre. Uf, pa, qué situación tan difícil. Pero por favor, pa, perdóneme por no ser ese hijo ejemplar, ese hijo que busca al padre, ese hijo que apoya, ese hijo que usted tanto necesita en estos momentos tan difíciles. Perdóneme, pa. Y el man allá es que, ah, hermano, ¿sabe qué? Yo no sé si lo perdone, su papá está tres celdas más arriba.
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0: 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Vallenato bacano en Tropicana.

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0: Te voy a hacer falta, Ricarena. 529 en Tropicana.

0: Momento de reír. Venga para acá, cachuflito.
1: Ah, yo cuando era de este mundo, yo para hartar trago. Es mal, yo todavía me tomo las polas. ¿Eh? Ah, me maría y miro, hay muchachas, pero chito, chito. Me da cuenta la arcesia y me casca. Entonces yo vuelo para beber. Ah, me sentaba el jueves, me para el martes como y nada. Un viejito chicaneando, pues, que bebía como un berraco y que... Entonces, ahí mismo nos faltó el nietecito que... Ah, listo, abuelito, usted bebe mucho. A ver, y se compraron unos tellos de ron y empezaron a beber, papá, y empezaron. Cuando sabe que de un momento a otro el nieto al abuelo... Abuelo, ¿qué? ¿Cómo va? No siento nada. Y ya se habían chupado esos dos frascos, mijo. Mandó el man por otros dos frascos. Y ese nieto ya, pero chaspeteado. Abuelo, ¿cómo se siente? No siento nada. ¿Cómo es, abuelo? Con cuatro frascos y no sientes nada. No siento las piernas, no siento los brazos, no siento los dientes.
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0: Me hizo acordar, cachuflito, ese que decía: todavía la tengo viva.

0: el barco. Qué buena canción de los Latin Brothers en Tropicana La Más Bacana. Con la campaña humanitaria de Bésame y Tropicana y la parroquia Villa Carmenza, han sido recibidas y entregadas más de 27 toneladas de alimentos no perecederos. Ahora comienza la segunda fase de esta campaña. Se están recibiendo donaciones como vajillas, platos y cucharas, toallas, ollas, chocolateras y sartenes, sábanas y almohadas, entre otros elementos nuevos que pueden ayudar a esta familia a comenzar nuevamente o estas familias que lo necesitan. Importante, todas las donaciones deben ser nuevas. El centro de acopio es la parroquia Santa Ana de Villa Carmenza. Horarios de recepción, lunes, martes y miércoles de 8 de la mañana a 12 del mediodía. Los jueves de 8 de la mañana a 12 del mediodía y de 2 de la tarde a 6 de la tarde. Viernes, sábados y domingos durante las Eucaristías de 8 de la mañana, 10 de la mañana, 12 del mediodía, 6 de la tarde y 7 de la noche. Todo lo que usted pueda donar desde el corazón será de gran ayuda para estas familias. Su ayuda hace la diferencia. Tremendas canciones en Tropicana y gracias a ustedes de corazón por siempre estar ahí pendientes y ayudar a las personas que más lo necesitan.
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0: Sueños de Olvido, qué buena canción de los Diablitos. Suena en Tropicana, la más bacana, bacanísima.

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1: La dirección y programaciones de Mauro Moreno, yo soy Julian Mazuera, el peluche de Tropicana. Hasta este punto les acompaño. Ya viene Cachuflo para acompañarle con toda la música y el humor. Como atardeció Manizales de Tropicana. Un abrazo.

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7: 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En Tropicana son las
0: 5:57 PM.
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0: Con todo el gusto, 5:57 PM en Tropicana.
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0: gente bacana, bacanísima. 6:12, 6:12. Oiga, y con ese número ha ganado más de uno. Ese 6:12 en el chance, eso pega más duro que trompa de boxeador. ¡Eh, tiro viejo! Pero ¿qué hacemos pues si pega duro, sí o no? Les cuento a todos los oyentes de La Más Bacana que somos como Atardeció Manizales, bajo la dirección y programación de Mauro Moreno, el mono que programa bueno, y los acompaña Cachuflito, el care alargadito la espalda, cejipuntudito el pecho, cumbambia alargadito los codos, hijo de mi mamá y de mi papá, pues si no me conoce, nieto de mis abuelitos, vecino del señor que vive enseguida de mi casa. 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Y por ahora, aquí lo que hay es humor. Oiga, ¿ves?
1: Oiga, si hay personas puntuales son las señoras, ¿sí o qué? Ave María, las señoras ya por ahí de 62, 64, las que se ponen la cita para ir a misa y todo, ah, esos son pero puntuales, para ir a tejer, ave, que hay taller de psicología, mejor dicho, las señoras llegan temprano hasta la clase de baile. Y entonces se encontraron, se quedaron de encontrarse en dos amigas, Carmelita y Araceli. Yo me acuerdo de ellas dos, Carmelita y Araceli. Entonces Araceli estaba ya parada y nada, que llegaba Carmelita. Y nada, ay, esa Carmela, ¿qué se haría? No, ay, me dijo, espérame a tocar ese me sola. Cuando apareció la Araceli para la media hora, mijo, con unos tacones echando humo. Ay, ole, yo creí que era que usted no iba a estar. Gracias, que me esperó. Ay, pues quién no, mija, ¿y qué le pasó ahora? Pues que me iba saliendo de la casa y ahí a las dos cuadras me encontré con un limosnerito. ¿Y eso qué tiene que ver? Pues que me pidió que una ayudita y como yo no tenía plata, me sentí a pedir con él un ratico.
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0: La Sonora Matancera está sonando, pero no matanceando, no, está sonando bacán.

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1: Mujer hermosa y con un talento impresionante, nació en el año de 1955, un 10 de diciembre. Ella es María Guadalupe Araújo Young. Ana Gabriel, pa' ustedes, oiga.

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0: atención, atención, mucha atención. A las 6 de la tarde con 35 minutos, ustedes siguen disfrutando de la más bacana, que es Tropicana. Y cómo atardeció Manizales. Recuerden que ustedes a través del 315-382-2721 me pueden informar a través de un mensaje de voz, nota, escrito, lo que sea, cómo están las vías en la ciudad de Manizales, Avenida Paralela, Avenida Santander, Avenida del Río, La Linza y todo. También qué está pasando en su barrio, porque recuerde que nosotros somos la emisora diferente, la que ayuda a los peluditos y a la gente, y ustedes son nuestro canal, ustedes son los que dicen, vea, está pasando, nosotros simplemente comunicamos y ya, así que ustedes son los ojitos y nosotros el canal que comunica, los 105.7. Y como atardeció Manizales, usted sabe que tiene sus patrocinadores. Vamos con nuestros patrocinadores en esta noche. 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Y a toda mi gente bacana, a todos los comerciantes, los que en la noche laboran y producen chelines, abracito fuerte, que me les rinda mucho. Y a ustedes que ya están de nuevo reactivándose en la tienda, en la panadería, en la cafetería, en el Todo a Mil, en el almacén de calzado, de ropa deportiva. Para arriba, para allá y para adelante, que todos sí podemos. Lo que vienen son bendiciones. ¿En dónde? En la más bacana, Tropicana.
1: La profesora en clase, en clases sociales, cuando llega la profesora ahí, bueno, hágame el favor, Quintero Andrea. Sí, profesora, hágame el favor, mamita, ¿qué es una orilla? Profesora, una orilla son 60 minutillos.
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0: ¡Ah, qué cancionzota, hombre! ¡Qué rico tener uno de esos!
3: ¿De cuáles? ¿De esos de Luis Alberto?
0: No, un corazón de palo a lo Pinocho, hombre. El caballo de la música popular, don Luis Alberto Posada. Y este gran éxito, Corazón de Palo, Viviré Sin Ti. ¿Será que sí? ¿Será que no? Escuchemos cómo dice Luis Alberto en Tropicana. ¡Hágale, maestro! Viviré sin ti.

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1: Y que esta noche esté llena solo de cosas bonitas, de bendiciones, de buenas noticias para cada uno de ustedes. Que al llegar a la casa y terminar la jornada, se reciba ese abrazo y ese besito del ser querido. Hijos extendiendo chanclas y todo. ¡Ay, qué rico! Y a usted, mi dama, escuche.

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3: 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En Tropicana son las...
1: Ya tenemos las 6:57 en la más bacana, 6:57.
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1: Con todo el gusto, mi familia, 6:58 en la más bacana, 6:58.
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